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3: Oye, viejo, ¿qué estación traes?

0: Miren, plebe, no hay que dar sinvergüenza, pero sí hay que decidir lo legal.
1: Una en el día y la

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1: ¿Y esa música de dónde?

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1: ¿Quién está tocando esa canción tan bonita?

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cuelgan de las paredes como tú los colocaste. Tus sandalias están en su lugar y hasta tu bata de baño está donde la pusiste tú. Lo único que ha cambiado es el espejo. Ahora, cada vez que lo veo, me refleja una figura con unas sombras profundas bajo mis ojos y unas arrugas que empiezan a amenazar mi rostro.

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0: con música.
1: ¿Dónde la banda?
2: A usted le gusta que se come, que esté tragando y el mariachi loco quiere bailar.
1: Se me acerca
2: con una machona que el jefe.
1: Tira tres carrujazos en la puerta. ¡Espérate! Ando ahí como el Canelo aquí cabeceándole al güey.
3: No manches.
1: Sí, o sea, a mí, la mera neta, ya estoy soy su amigo Don Cheto lo dice. Restaurantes con música.
3: En vivo.
1: Hell no. I'm showing up there.
2: Y al rato que le inviten a. Venga, Don Cheto, lo vamos a traer aquí a un marisco a ver si es que.
1: A menos de que me suelten el micrófono, pues ya me doy rolitas.
2: Dice Antonio, a todos les gusta y a mí no. La comida vietnamita se me hace vasca de borracho.
4: No, el pho está bien perro.
1: El pho está bien
4: perro. Está bien perro el pho.
1: Es un caldito de res.
4: Es que tienes que saber comer. Si nomás llegas
1: ya.
2: Ay, ahora el que sabe fumar. El que sabe fumar.
3: El perro viene de la estrella Michelin.
4: O sea, saber
1: comer. Tragas un virotis con tamal en medio.
3: Exacto.
4: El pho está bien perro.
1: El pho está perro. Yo nomás he comido pho.
4: A todo el mundo le gusta y a mí no. Star Wars. Una cochinada.
3: Ay, no.
4: Antonio.
3: A mí también apúnteme en eso, por favor.
1: ¿Sabes qué? Dime para bloquearlo.
3: El otro día nos subimos en Star Wars, este es Said y yo, y luego casi se la rayaba porque me dice, no está feo. Y yo, bueno, y sí se veía muy padre y todo el rollo. Y que me dice, agárrate. Cuando me dice agárrate, no, yo quería llorar, viejo.
1: ¿Sí?
3: De ahí odié más a Star Wars y ya lo odiaba, lo odiaba.
2: Está bien chido el juego.
1: Oh, yo quiero ver la del Mandalorian y Grogu.
2: Ah, nosotros la vimos.
3: Ah, sí.
1: Chale.
2: Okay. Dice, a todos les gusta y a mí no, el aguacate, dice Ivonne.
3: Oh, get out of here.
1: Ay, no, chiqui, eso sí que no. Prietita. ¿Cómo se llama Pavo Rala?
2: Ivone.
1: Pásame en Instagram, Pavo.
3: Can I say one?
4: Apúnteme aquí con mi compa. A todos les gusta y a mí no me gusta esa madre naca de sangre por sangre. Apúnteme
3: ahí, por favor, apúnteme también. A mí se me hacen aquí, sí, también.
4: Somos dos.
3: Sí.
4: ¿Quién se apunta? ¿Ferrari?
1: Yo también. No les gusta la de sangre por sangre.
3: No,
1: les hace falta barrio, mendigos. ¡Gancitos!
2: ¿Por qué gancitos?
1: Son unos gancitos.
2: ¿Por qué?
1: Presas por dentro y prietos por fuera. ¿Cómo que no le gusta saber que los sangre?
3: A mí tampoco.
1: No. ¿Qué sé?
2: ¿Qué?
1: Ya firmaste tu sentencia, Jon. ¿Quieres mi placazo? ¡Ven por él!
3: I could not relate. No le
1: estos locos forever ese güey.
2: No.
1: El Chuy, mi carnal. Ey, Saí, dame tu chonchón.
3: ¿Sí, por ahí, mí?
2: Dice Ángel. A todos les gusta y a mí no. Los tenis Jordan se me hacen naquísimos.
1: No voy a decir nada. Ya no voy a decir nada. Dice, a todo mundo le gusta poner música a volumen alto y a mí no.
2: Yo,
1: Francisco, quiero ser tu amigo, Francisco.
4: Dos fuertes de mi compa Eddie.
1: Francisco,
4: dos fuertes. Dos fuertes. Uno, a todos les gusta y a mí esa madre de estilo vaquero, andar a caballo, sombrero y botas, nada. Y también el chavo del 8, caricatura chafa.
1: ¿De dónde es? De Tabasco. ¿Sí? ¿De dónde es mi compa?
4: No sé, pero ahorita le preguntamos.
1: A todos les gusta vino el karaoke, Marta Morán.
4: ¿Ah, sí? Oh, sí.
1: Ah, sí. Porque no ha sido a cotorrear conmigo al karaoke. Hoy voy a llevar al suegro del chino al karaoke.
3: Le puedo decir una, pero creo que ya le he dicho, pero a todos les gusta menos a mí el menudo.
4: Araña.
3: Sí, ni porque me paguen, ni por, o sea, yo no le pruebo el menudo. I can't, bro.
2: Híjole, ese comentario de Dani está rayando en el racismo, pero que lo voy a leer. Dice, a todos les gustan y a mí no, los cubanos y las cubanas. Son creídos nomás por estar güeritos y en su país no tenían ni para comer.
4: Pero no todos son güeritos.
3: Hay de todo.
1: Hay más morenazos de fuego allí, morenazas.
4: Sí, morenazas que.
1: A ver, pero, ok, ahí te va. Rosa Olivia. Ay, mi amiga Rosa Olivia. Quiero ser tu amigo, Rosa Olivia. Los aguachiles, los camarones aguachiles. Apúntame ahí. Apúntame ahí. Yo no le hallo nada de cero los camarones aguachiles.
4: Está bueno.
1: A ver, ahí te va. Quiero

0: Nomás que
1: chilosos.
0: Si yo si tú voy a tu cantón y tienes una charola de aguachile, sí me echo una tostada. Okay. Pero si voy a un restaurante de mariscos, puedo pensar en 5 platillos antes de pedir aguachiles.
1: Okay.
0: Puedo echarme un pescado zarandeado, un cotel, una botana de callo, unos camarones saladeados. O sea, puedo echarme todo el menú y al último estarían los aguachiles para mí. Así que apúntame, G. Rosa.
1: Pues. Lorena, a mí, rápido, Lorena, a todos les gusta menos a mí el mango.
2: Oh, mira, me encanta.
3: No manches.
1: Mira, no, el mango está re bueno, Lore. No manches.
3: No contagio,
1: no. Ahí los mangos. Manguito.
3: Es inexplicable cómo que no le gusta el.
2: A mí me parece es la fruta del paraíso.
1: Sí, yo también pienso lo mismo.
3: Siento que es lo más ustedes bueno.
0: Que mis besos saben a mango.
2: A ver.
1: ¿Qué dijiste?
3: A ver, compruébelas ahí.
0: A ver.
2: Dice David, a todos les gusta y a mí no, el mendigo macha. Ni sabemos qué es esa madre.
1: No, está bien, perro.
4: Apúntame ahí.
1: Apúntame ahí. No, está perro.
3: Apúntame. Vato que le encanta el macha, una chicotota
0: una vieja más.
3: Sí.
0: ¿A quién no le gusta el macha?
3: A mí no me gusta.
0: A mí no.
1: Es que deben.
0: La única mujer del programa.
1: Deben de saber comprarlo dónde. Si lo compran aquí en el Starbucks, esa madre de Starbucks.
3: No, sabe horrible. No. Yo lo he probado en diferentes lugares, le he dado oportunidad y no me gusta.
1: Dice, Ocheto, a todos les gusta, al menos a mí, la serie de Stranger Things. Primer capítulo de esa madre me aburrió, me dio flojera.
0: Híjole. A mí sí me gusta Stranger Things.
2: Dice por acá el tambache. Dice, a todos les gusta, menos a mí, el menudo. Esa madre huele a pedo.
3: Sí.
1: Está tragando el mango.
3: Deje de tragar al aire.
2: Es que le recordaron el mango.
0: Es la mera neta. Sí, como no dije, mira, los Mexican people, si tenemos que hacer una comida muy laboriosa, probablemente es porque no deberíamos comerla. El menú tienes que dejarlo un día.
3: That's nasty, dude.
0: Un día cociendo para ser comible.
1: Sí.
0: ¿Qué no? ¿No será que la naturaleza nos está diciendo no te tragues esto?
3: Sí, güey. Sí.
0: Ok, va. El Starbucks no me gusta. El café más sobrevalorado y caro y nada que veriento.
1: Bueno, el que esté sobrevalorado, el que esté caro, sí.
2: A mí sí pero, está caro,
1: pero no está
2: pero
1: mal.
2: No, no está malo. A mí, de hecho, yo ya no puedo tomar otra cosa.
0: ¿No has probado el Coffee Bean?
2: Sí me gusta, pero no tanto como el Starbucks.
1: Aquí estamos igual, Mari dice que no, que el Starbucks no.
2: Dice Ryan, a todo el mundo le gusta el sushi. Esa madre es arroz envuelto, sabe re feo.
0: Oh, híjole, no voy a
3: I beg to differ.
0: Beg to differ.
3: Yeah.
0: A ver, sigamos.
1: Otra que está con ustedes, Araceli.
3: A lo mejor el sushi lo probó así como sin ofender a los sinaloenses, así con un montón de cream cheese y eso. Y no.
2: Dice María Rodríguez, y apúnteme ahí, por favor. A todos les gustan y a mí no, los influencers. ¿Qué le ven? ¿Qué le hallan?
1: Depende.
0: ¿Sabes qué? Leo y yo van a pensar que es bromalela.
1: Carlos dice, a todos les gusta, menos a mí, las camisas de Don Cheto. ¿Quién güey va a querer una camisa con su carota?
0: Por eso las hago en animación. Para que las quieran. Bien, vale. Ahí. Yo te iba a regalar una de las verdes. Pero le voy a dar pura verde. A ver, va. Esta es una chicotota más, mi compa. Dice, los strip clubs.
1: No,
0: va a haber viejas que ni son para uno. Y los vatos ahí prendidos. Not for me. Vato que dice, no me gustan los strip clubs. Una chicotota más.
1: ¿Sabe que yo tengo dos cosas que ahí en el strip club?
0: ¿Qué?
1: Uno. No soy de ir a aventar dinero, como dice, para que me
3: quede. Codo.
1: Para que me quede, pero sí voy, ¿eh? No, de que voy.
0: ¿Pero entonces a qué tienes que ir a aventar?
3: Ay, no.
1: Nah, pero pues como para que no puedan tocar, hell no. Y segundo.
3: No, hell no.
1: ¿Saben que me gusta ver más una morra vestida que ya desvestida? Como que se va el encanto ya si la ves sin nada.
0: ¿Sí?
1: Sí, como que digo.
0: O si salen con algo las chicas.
1: Sí, sí.
0: Que sin qué calor, ¿verdad?
1: Y así, todo, así. Sí. Así, así, sí.
0: Está haciendo calor, ¿eh?
3: Oh, my God.
0: Dice, los juegos de feria, dice mi compa Francisco Cuevas. Los juegos de feria. ¿A quién le da gusto dar vueltas a lo estúpido? Marearse. ¿Sabes qué, Francisco? Te lo voy a decir una vez nada más. Quiero ser tu amigo. Apúntame ahí también a mí. Yo, mira, nomás el carrusel te soporto, hija. Adelante.
3: Yo no sé, a todos les gusta y a mí la neta no me cuachalanga, por más de que me traten de convencer que es muy padre y todo eso, lo que es camping y hiking.
2: Camping.
3: Se me hace lo más incómodo ir camping, dormir en un sleeping bag en el perro piso, expuesta a animales, en una casa de campaña, y se me hace innecesario.
0: Está bien, yo estoy de acuerdo contigo, yo tampoco iría a camping. Me like, vengo huyendo a dormir en la intemperie. Eso me vine al norte.
3: Para probar.

0: no vaya al camping, güey, que me
1: sí, güey, no.
0: Para eso me vine del rancho. Adelante, chino.
2: Está bueno, está medio debatible. Creo que estoy con ella. A mí no me gustan las micheladas. Dice, porque te empanzonan. Y aparte ahora, con sus jaladas de chile, andas repitiendo, pura cochinada, vasca de borracho, que le ponen camarones y madre y media. Esa madre vasca de borracho.
0: Púntame ahí. Una michelada, pues. A ver, ahí te va. A ver, aquí, Adal Espinosa. Querido Adal, te voy a leer tu comentario porque quiero aclarar algo. No me gusta el chino, que hable menos. A nadie nos gusta el chino, ¿eh? Sí, no así como que a todos nos gusta ya. A todos nos gusta y a ti no. No. Aquí estamos parejos.
1: Exacto.
0: A nadie nos gusta el chino. Avanti, sígame.
2: Es un amor. Te amo.
0: ¿Quién es? Adal Espinosa.
2: Adal, te amo, Adal.
3: Por pensar que todos son.
0: El Super Bowl, Isaí Reyes. No le hay un chiste a esa madre.
2: ¿Super Bowl? Ah, está chido. Bueno, es que.
0: Y arriba Chapinlandia. Ok, arriba Chapin.
2: Apúnteme aquí. Sé que Isaí se va a enojar. A mí no me gusta, dice por acá, la madre de Harry Potter. Se me hace una porquería de películas. No, a mí no me gusta. Chale.
0: A mí sí me gusta Harry Potter, no como Saí, pues que.
2: Yo traté, le calé, sí me aventé las primeras dos capítulos y digo, películas y.
0: Pero Saí se me hace raro que le guste Harry Potter. Porque otra vez le dije, arre, y se enojó.
2: Es que le encanta la varita. ¿Entendieron? Le encanta la varita.
0: Sí, sí. Entonces, a Saí le gusta Harry Potter, pero el otro día le dije, arre, y se ofendió.
2: Es que no es Harry Potter eso.
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Muy buenos días, felices miércoles. ¡Au! Hoy esperamos una máxima de 88 grados, una mínima de 53. Ya estamos a miércoles 10 de junio. Felicidades a todos los que están de manteles largos. Ordene sus pasteles porque ya mero viene el día de papá, del papacito, del chulada de maíz prieto, ¿eh? Del que trae bien, bien grandote nomás el cheque. Ay, ay, ay. Hoy nos levantamos con muchas ganas, como siempre, siempre ahí sonriendo y más, porque pasamos a la panadería La Espiga, ya está listo el pan, ya está todo ahí calientito, el cafecito, el champurrado, hasta los tamales. Dije, paso, mecha, se levantan temprano los chavos. 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Ay, ay, ay, cómo nos divertimos. 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Llamada de mi ex, la arrolladora. Ay, chiquitito.

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0: De Green Cakes.
1: ¿Eh?
0: De Green Cakes.
1: ¿Qué es Green Cakes?
0: Pasteles verdes.
1: Ah.
0: Oye, hipocresía. Es que todos somos un poco hipócritas. ¿Estamos de acuerdo en eso o no?
1: Sí, imagín.
2: Could be.
0: Todos somos moralistas un poco hipócritas. La cosa es de que la raza nos cuente, como gente que tú conoces, que profesa algo, pero a la vez tienen como una colota que les pise. Yo di el ejemplo de este amigo que me estaba dando tips de salud y me decía que yo debo levantarme en la mañana, tomar un vaso de agua tibia con limón y vinagre para que se limpie, pero el vato es bien fumarolas, todo el perro ya está, no apaga cigarro. Entonces ahí como una doble moral, como una pequeña y

0: partiendo habiendo tanta agua.
1: Yo tengo un amigo que usted lo conoce, que se llama Eliud Arce, allá en México, que siempre está jode y jode de, ay, hay que ir al gimnasio, y ahí está el hombre todos los días subiendo fotos en su gym, pero todos los perros días desayunan una coca con cigarro.
2: No es cierto. Coca con cigarro.
1: Todos los días.
0: Ahí va otro vato dice, no, es que tú deberías invertir y que buscar finanzas y que saque güeyes, y está bien endeudado.
2: No, ey, del chino no va a andar hablando,
0: cállate.
2: Del chino no va a andar hablando.
1: Finanzas, yo tengo un amigo que todo el mundo le dice norteño fracasado, que cómo no ha logrado nada en este país, y él no ha logrado nada.
0: No, ¿cómo no? Ey, del chino no va a estar hablando.
3: Tengo mi Tesla, tengo mi casa.
1: Y todos los debe.
3: Pero tengo.
0: Ahorita compa, son míos.
3: Y a rato que vea la alberca, ¿qué hubo?
0: Va a querer ir a bañar, si no lo vamos a
3: ir. Vas a querer mugrar mi alberca y nada.
0: Puro compas, vamos a ir, ¿verdad, chino? A la de dos pisos va a tener la alberca, sala, comedor, cocina y un piso solo para la alberca.
1: Cuando perras.
0: Bueno, entonces vamos a hablar. ¿Tú en tu casa hay de ese tipo, Ferrari? Que no estás nada participativa, hija. Estás como pensando en las quejadas del burro. ¿Verdad?
2: Bueno, fuera, sí, dile, hermana.
0: Gone like Donkey Kong.
2: Yes, I'm gone.
0: And gone like Donkey Kong. Ok, ¿tienes algún hermano como que critique algo, pero él lo haga una cosa peor? No, nada más pregunto para integrarte en el cotorreo, hija. No. You don't have to do anything.
2: No, I don't think so.
0: Ok, dice Don Cheto, no diga mi nombre, mi suegra. Uy, ay, ay, mi suegra. Viene una mujer tan admirada de los novios que tienen las personas, y sus dos hijas le salieron embarazadas de unos con los que ni se casaron. O sea, la señora criticando como a los novios puedan tener las sobrinas, pero sus hijas salieron con Domingo 7 y no, ni siquiera se casaron con los papás de los morrillos.
2: Oh.
0: Ok, está bien eso, como diciendo, sí, ya me lo imagino a la señora. Ese no está guapo, o ese o es un donadie, pero pues, ella tiene pues para acá, pues, tiene un guarimien, puro pues de
1: no, pues sí, hablándolo por lo claro.
2: Yo siento que mi momento hipócrita es darle consejos de amor a mis amigas.
0: Ese es un gran, es que también uno es así, yo sí. También, vale, yo cállate.
2: La energía, luego digo, pues yo valgo madre en el amor, ¿para qué ando dando consejos? ¿Verdad?
0: Pues básicamente.
2: Sí, ¿verdad?
0: Sí.
2: Hashtag sí.
3: Dice, no sé si mi jefe cuente como hipócrita, pero ahí le va la historia de mi jefe.
0: Ah, ya la leí, no cuenta, pero sí, ya, no cuenta. Ya la dijiste, dale. Sí,
2: está
0: no
2: bien larga, ¿eh?
0: Sí, no cuenta, no, ya la leí, no cuenta.
2: No, porque no es
0: cuenta.
2: Hipocresía de que le
0: de
2: haces
0: que hagas una cosa.
3: Dos pelas, no, si pelaste, no cuenta.
0: Viejón, ya la leí, también yo y no va el tema.
2: Sí, yo tampoco.
0: Es como cosas que la raza dice, pero hacen cosas peores.
2: Lo opuesto.
0: Hacen lo opuesto.
2: Sí, por ejemplo, yo tengo una tía que diario le está diciendo a todo el mundo, no, es que tienes que rezar, es que tienes que hacer esto, bla, bla, bla, y es la tía más manipuladora de la familia, viejón, que va al templo todo, o sea, no falta durante la semana y hasta
0: rodilla
2: el domingo.
0: Pelada.
2: Y por acá le anda haciendo cosas a
0: maldades
2: la gente.
0: Maldades a la gente, sí, y eso es, suele exacto. Pasar mucho.
2: Exacto.
0: Eso suele pasar
3: por
0: mucho.
3: Por ejemplo, Antonio dice, aquí en el jale hay un señor muy apegado a su iglesia, está jubilado y quiere que todo mundo sea de su religión y todo mundo sea buena persona, pero es un vato avaricioso y que golpea a su mujer. ¡Ah! Pero ante Dios.
2: Bien golpeado de pecho.
3: Bien golpeado de pecho y que todos sean de su
0: religión. O sea, el vato asiste en las misas y todo y se acomide en la... Pues así la culpota güeya que tiene, la digo, por eso anda allí, ¿no? O sea, es según el bien religioso, pero le baja vara a su ruca. ¡Vámonos, recio! Esos son los ejemplos que
2: dice aquí una comadre.
0: Esos son los ejemplos que buscamos.
2: Dice una morra, dice, no digas mi nombre, por favor, dice, pero yo profeso que odio y me cae regordo la hipocresía, y no tolero dirigirle la palabra a alguien que me cae mal o que me hablen por hipocresía, pero ¿qué tal yo? Bien que le hablo a mis cuñadas y me caen regordas. Dice, no las aguanto.
3: Dice esta morra, yo tengo una conocida que otra, se la pasa en la iglesia, y dicen que, y dice ella que todos debemos ser buenas personas.
0: Ajá.
3: Pero por atrás es bien chismosa y critica y le puso el cuerno a su marido.
0: Esta es parecida. Dice, mi exnovia, Don Cheto, todo andaba conmigo y toda su plática era que el ex le engañó, que el ex le engañó, que el ex le engañó. ¿Y qué cree que hizo conmigo a los dos meses de andar? Me engañó con otro.
2: ¡No!
0: Así fue, se vengó.
1: Dice Ger, dice, yo voy a hablar de mi ex porque siempre lo hacía. Ella estaba bien operada y cada que veía una mujer que estaba operada, era lo primero que le criticaba. Ya se operó labios,
0: no. Ya se puso vieja bien operada.
1: Bien operada y ella está bien operada de pies a cabeza.
2: Sí, yo no puedo tolerar eso. Sí, yo sí lo he visto en morras también, que digan a otras morras operadas y si ellas están operadas. Pero no sé si es porque, ya ves, cuando usted dice, un gordito puede criticar a otro gordito. Sí.

0: No sé si caemos en esa cosa.
1: No, es que en el caso, es que ustedes tienen muchas dimensiones, la mujer.
0: Es que es eso también,
1: ¿no? Sí, sí, sí, entonces no sabemos por dónde va la cosa. Pero si yo no, yo puedo, pero yo, por ejemplo, no puedo criticar a un gordito. Porque, mira, te voy a dar el gran ejemplo. Nuestra amiga Judith, ella es muy, tiene mucho sentido, dice ella. Yo soy bien hipócrita, don Cheto, porque yo tengo una hija y siempre estoy, ve a caminar, no nomás estés echada. Y yo así estoy echada viendo tele en la casa y no camino.
0: Exacto.
2: Dice Joel Márquez. Dice, yo a todo mundo le digo que no coman azúcar, que traten de comer sano, pero yo nomás me fumo un porrito y me acabo todas las galletas, chocolates y lo que hay en la alacena de una sentada.
0: Damn, girl.
3: Saludos a Bravo. Dice, ay, somos dos. ¿No? ¿Qué? Ah, no va, ¿no comes galletas tú?
0: Yo no.
3: No, ah, más triste.
4: She's not a sweet person.
0: I know.
1: Dice Don Cheto, like cuando that. Lo del COVID, tengo un camarada que decía que no entráramos a la casa con zapatos, siempre se anda lavando las manos, pero el vato asiste y fumando todo el día, o sea, como que se cuida mucho de no morir por el COVID, pero así te fumi, fumi.
0: O sea, que no me mate el COVID, pero el cigarro
1: que
0: me
1: mate
0: sí.
1: El cigarro. Ah, qué cosas.
3: Cacho Gómez dice, me están dando en la mera pata mala, don Cheto. Yo doy consejos de amor, de economía y religión, y me he separado 3 veces y estoy endeudado hasta la madre.
1: ¿Quién es ese? ¿Quién es mi amigo? Quiero ser compa de él. ¿Quién es ese, Iván?
3: Chacho Gómez.
1: Chacho Gómez, quiero ser tu amigo, vale. El vato da consejos de economía.
3: Economía de amor.
1: De amor y religión.
3: Estaba separado 3 veces. Están de 2 hasta la madre.
0: Un giselazo machino ahí.
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1: ¡Carnal! ¿Ya escuchaste que la pólvora y la vanesa las están dando?
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7: Ay, así que si quieres que te las demos,
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1: ¡Golosa!
8: Aquí manda 100.3 de la ley, 5:57. Muy buenos días, feliz miércoles, miércoles 10 de junio. Felicidades a todos los que están de manteles largos, becho, abacho y apapacho, invítenos al pastel. Qué rico, ¿eh? Lo más delicioso es el pastel. Y más cuando lo hace Sergio Valentín de ahí, de la panadería La Espiga, que lo hace bien sabroso. Se pinta solo el chavo y se levantó a la 1 de la mañana el día de hoy. ¡Qué madrugador! Y para que lo bailen todo y las chicas guapetonas que ya andan trabajando por allí, muévanlo rico y suavecito. ¡Ay, ay, ay! Así, así como que tiene la patita mala. ¡Denle duro, duro! Hasta que se haga oscuro. Laura León, buenos días.

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0: 16 minutos después de la hora en este miércoles, el día de hoy, sin Don Cheto al aire, el señor tiene el día libre, pero ahí estaremos. La bebezona, ¿cómo estás, Giselle? Buenos días.
1: Muy bien, bebé, aquí en vivo de todo color.
0: Con un cuerpazo de infarto.
1: De infarto por el colesterol.
0: No, claro que no.
1: No, pues obviamente nosotros le dimos el día libre, pero mañana vamos a estar ya más que listos y bien puestos ahí para transmitir en vivo y pues casi, prácticamente casi todo el día, ¿no? Mientras se termina.
0: Ahí estaremos
1: partido.
0: En Eco Park mañana a partir de las 7 de la mañana. Si quiere llegar temprano, póngase las pilas y llegue con nosotros allá a Eco Park. Tendremos un evento a partir de las 10 de la mañana y después a las 12 el partido de México contra Sudáfrica en la inauguración del Mundial de fútbol el día de mañana. Ferrari, ¿vas a ir con aretes nuevos o no vas a ir?
2: Sí.
1: ¿Vas a ir?
2: ¿El jueves?
1: Vas a ir.
2: Ahí voy a estar.
0: ¿Mañana?
2: Yes.
0: ¿Pero tú vas a ir disfrazada de Vanessa o cómo se llama?
2: De Jessica.
0: ¿De Jessica o de quién?
2: No, ahora sí.
0: ¿Ahora sí vas a mostrar tu ser?
2: Yeah.
0: Así de.
2: Ya, yeah, con mis aretes.
0: De F, let's do it.
2: Con mis aretes nuevos que compré en TikTok en las subastas.
0: ¿Hay subastas en TikTok?
2: Yes, it's crazy.
0: Pero
1: mean,
0: subastas
1: de qué o cómo?
2: Se son allá, pues allá en Asia y.
0: Así. ¿Cuánto das?
2: No.
0: 10 centavos.
2: Comienza de $1.
0: ¿Cómo crees?
2: $1 y ya le presionas el botoncito y ya te da, ok, $2. Y ya te dice, oh, Ferras, $2, estás ganando. Y alguien más se mete, Giselle, ah, $3. Giselle, estás ganando.
1: No
2: y
1: manches,
2: así.
0: Y luego, aparte, tienes que pagar el envío o qué.
2: Sí. Ahí donde te agarra.
0: Terminas pagando.
1: $30 de envío.
2: No, unos 5, dependiendo la página, unos te cobran 3, otros 5 y otros 7.
0: ¿Pero son buenos así como de oro, de plata o de algo o no?
2: No, sí, son buenos.
0: ¿Sí son buenos?
2: Sí.
1: Ah, bueno, por lo menos. Y a rato bien verde.
0: Pues mira, mi consejo el día de hoy, que son las desorientadas, Ferrari, es que no andes comprando cosas que no necesitas y menos en subastas de TikTok que te van a llegar 10 meses después.
2: No, ya me llegaron, me llegó una semana.
0: That's not bad.
1: Para venir de Asia y más ahorita como están las cosas, no está tan mal.
0: Miércoles de desorientadas, quiere que lo desorientemos porque el día de hoy, si usted tiene alguna cosa que lo acongoje, que lo aqueje, que lo traiga con una reconcomia que no lo deja vivir, nosotros no estamos para aconsejarlo, pero sí para desorientarlo. O sea que llámenos o escríbanos a las redes de @BravoGiselle, @ElChinoAlAire, @LaChicaFerrariConcao, @SiSoySaid, porque el día de hoy aquí en Don Cheto al aire lo vamos a desorientar.
1: Bueno, el chino todavía no, porque él entra a las 6:30.
0: Ah, bueno, sí. Y generalmente llega tarde de la hora que él cree que entra.
1: Ah, sí.
0: No, entonces imagínate. No.
1: Bueno. Regresamos con las desorientadas.

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¿Qué manda 100.3? La ley 6:29. Muy buenos días, saludos para todos los de White Hills, echándole muchísimas ganas. Y aquí seguimos esperando al guapo, dice. A ver cuándo te llevo un champurrado. Me voy aquí a, ¿cómo dicen? A aburrir y nunca me va a traer el champurrado el guapo. Saludos para todos los chicos, las chicas que, bueno, pues ya se están graduando. Felicidades, ayer me

0: al restaurante y yo dije, pues, ¿qué onda? ¿Qué andas haciendo aquí? Se acerca la gente. ¿Qué onda, pólvora? ¿Qué andas con tu muleta así? Porque pues todavía ya ando. Le dije, mira, vine porque yo también me gradué. Y dicen, ¿cómo que te graduaste? Sí, porque ya dejé mi scooter, ya dejé mi andador, ahora ya ando en mi muleta. Así hay que verle lo chistoso a la vida, ¿verdad? ¿Para qué estarse ahí poniendo triste? No, no, no, no. Hay que sonreír, aunque el corazón sangre. Entre beso y beso, la arrolladora.
1: ¡Ay! Muero por besarte.
0: ¡Uy! Cerco.

0: nadie. No pierdas la credibilidad de tu patrón.
1: Y chino.
0: Pide el día. Pide el día y pide un día de vacaciones, no te llames enfermo. ¿Quién te va a creer la enfermedad el día de mañana?
2: Sí, la neta, sí. Si todo el mundo sabe que mañana es clásico que sí, el mexicano va a faltar porque es cuando empieza el mundial y juega México, pues pide el día.
0: Sí, pide el día, un día de vacaciones, ¿cuál enfermedad? Mañana, ¿quién te va a creer la enfermedad? Nadie. Nadie. Ni el patrón gringo, ¿eh?
2: A ver, Juan Ramón, tengo una... Ayúdenme. Tengo que... Ando de emprendedor. Quiero poner un negocio, tengo dos ideas. ¿Vender perfumes o gorras New Era? ¿Qué opinan? ¿Qué me recomiendan? Híjole.
1: ¿Vender perfumes?
2: Bueno, primero, pues perfumes.
0: A ver, tienes el contacto de los dos para poderle obtener ganancia, porque te voy a poner un ejemplo. Si un perfume o una gorra New Era en el mercado cuestan $20 para no irte, a ti te la deben de dar por lo menos el 50% menos para poder tener una ganancia. Si te la van a dar a 18, eso no va a ser un negocio y vas a tener que trabajar un montón para ganarle bien poquito. Y si tú le subes más, vas a estar fuera del precio competitivo de mercado. Entonces tienes que tener un contacto bueno para que los perfumes te lleguen a un precio vendible que tiene que ser mínimo el 40% de ganancia. Y lo mismo va para las gorras. Si no tienes esos contactos, no puedes poner un negocio, porque tus gorras van a estar más caras y los perfumes más caros.
2: Sí, si tú vas a vender perfumes originales

0: y no sé, tú lo quieres vender a 200 y en la tienda está a 190, 198, 195, 190, por 10 bolas, ahí vas a la tienda, bro. O sea, sí tiene que haber como una...
1: Algo que te...
0: Desfique. Algo que realmente le digas tú, ah, lo voy a comprar contigo. Contigo me va a salir más vara, si no, pues no vale la pena. Y como dijo, Jami, compadre.
1: ¿Y vas a decir Don Cheto?
0: Sí, no, como dijo Said, si no, los vas a agarrar más vara de lo que es, no
2: si
0: vale
2: no,
0: la pena.
2: Si no, hay uno, si no hay un margen de ganancia importante, no es negocio. En un negocio te digo porque mi mamá es comerciante y vendió ropa toda su vida. A la ropa por lo menos debes de ganarle el 40%. Si no le ganas el 40, no es ganancia.
1: O nomás estás ajustando ahí como po y no te
2: sí, no te claro, va a dejar. No te va a dejar.
0: A ver, ahí les va esta. Sanando heridas. Sanando el niño que llevo adentro. Quiero empezar una colección de Hot Toys. ¿Cuáles son los pros y los contras? Mi ruca no va a estar contenta, pero quiero sanar mi niño interior, porque de morro, mi carnal y yo, los únicos juguetes que teníamos eran los que buscábamos en los tiraderos de basura.
1: ¡Ay, no!
2: ¡Grow up!
1: ¡Sánalo con el terapeuta!
0: ¡Gasta en el psicólogo!
2: ¡Invierte en el psicólogo! No, bueno, pues, a ver.
1: A ver, mira, yo no estoy en contra de sanar tu niño interior, pero yo sí siento que siendo un adulto, pues a lo mejor cómprate el carrito que a lo mejor querías para darte el gusto, pero ya de ahí para hacer toda una colección, para sentirte mejor y que porque eso es preferible que lo sanes con un profesional, para mi punto de vista. Si ya estás viejo, peludo ahí todo y todavía queriendo, es como si yo digo, ahorita voy a coleccionar unas Cabbage
0: Patch.
1: Unas Cabbage Patch, porque en mi vida me compraron unas Cabbage Patch. Pues,
2: toda la gente que tiene esa insatisfacción constante como el chino, que quiere todas las cosas que le faltaron de morro y que quiere alberca, juguetes, moto y todo lo que no tuvo cuando era joven, vayan al psicólogo, le sale más barato que andar comprando cosas y gastando el dinero.
0: Pero
2: que no tiene.
0: Ya tuve moto, o sea, no, es como que no tuve.
1: Es que no tiene, a ver, mira, no tiene nada de malo que te quieras dar el gusto, pero yo siento que ya para coleccionar y estar invirtiendo, y si tú sabes que a tu pareja o lo que sea le va a sacar de onda mucho eso, siento que a lo mejor hazlo con un profesional, o sea, sana esa herida de con un profesional que estar pague y pague.
2: Pero además, les quiero decir una realidad, una cruda realidad que les va a dar en la cara a varios. Eso no es una inversión.
0: Ah, no.
2: Inversión sería tenerlos súper cuidados en un lugar donde haya aire acondicionado, que estén bien acomodados, que no les dé ni el polvo, que las cajas estén perfectas. Y además, tienes que tener mucho cuidado de qué juguete comprar para poderle ganar $1, $2, $3.
1: En un futuro.
2: En un futuro. Pero inversión, al rato vas a gastar más en quererlos vender que realmente la ganancia que tú crees que vas a tener.
1: No, al rato los van a andar regalando, tirando.
0: Mira, hay dos tipos de juguetes de coleccionar. Si tú quieres comprar el He-Man que no tuviste de niño y quieres comprar los luchadores que nunca tuviste, está bien, pero ahí no vas a ganar nada.
1: Sí.
0: No. Ahí no vas a ganar, al menos que, como dijo Said, agarraras el He-Man que sigue en la caja y que nadie lo ha abierto, puede ser que ganes una lana. Pero si los vas a agarrar normales.
1: Pero él está hablando de unos carrillos,
0: exacto.
1: O sea, no es como que.
0: Ahora, hay marcas como Hot Toys, que así se llama la marca, que sí te pueden vender las réplicas que luego, por ejemplo, que le regalaron Cheto de. ¿Cómo se llama este de la película? Ahí está, se me olvidó el nombre, John Wick, que lo hacen especial, sí, pero no sale tanto, no ganas tanto, o sea, no baja su valor, pero no vas a ganarle así como que, uy, lo voy a guardar porque en 10 años voy a ganarme un chorro. No.
1: Sí.
2: Inversión no es.
0: Inversión
2: si es nada más un brete para tener juguetes, cómpratelos, pero es un gasto, no es una inversión.
1: Yeah.
2: Dice, a mí, dice, para toda la gente que quiere ver el fútbol mañana, a mí mi jefe me pidió, por favor, que viniera al jale. Me va a dejar ver el partido, nos va a poner tele y en el partido ni me va a molestar, pero no quiere que falte. Es una recomendación para todos aquellos que quieren ver el partido y que a la mera hora no están pensando si faltar o no.
1: Pues no sé, ¿tú qué le dices? Tú ya sabes mi postura en cuestión de eso.
2: Así es, ya siéntese, señor.
1: Ya siéntese, señor.
0: Aquí está peor. Muchachos, tengo una reconcomia. Mañana me operan. Pero también mañana en la inauguración.
1: Ay, no puede ser, güey. No. Como dice ahorita la chofa, dice, se me va a chocar la cara.
0: Dice que mañana lo operan, pero mañana también es el mundial, que si pospone la operación.
1: Hay prioridades en esta vida.
0: Hay prioridades.
2: Mija, opérate. Cuando te pares de la necesidad, te vas a enterar que México perdió contra Sudáfrica.
0: ¡Oh!
1: Es que a ver. Miren, yo también entiendo esa parte de que es la inauguración, pero en dado caso que tuviéramos la mala suerte de perder, se va a sentir, ¿cómo se va a sentir de haber perdido o postergado algo importante por andar viendo un partido?
2: Aunque
1: la neta, yo sí me emperraría.
2: Aunque gane a las 2 de la tarde mañana, que el partido más

0: marquen el tweet de los 90 segundos.
1: Que esté 2-0.
0: Que esté 2-0. Favor, Sudáfrica van a decir, ¿pa' qué güeyes pospuse mi cirugía?
1: No, yo pienso que si no tienes nada importante que hacer, ok, chido, como el que decía que nunca se había tomado sus 10 y eso, pero ya para sacrificar algo grande y eso, no, con tal de ver un partido, a mí ya se me hace muy descabellado.
2: ¿Y qué tipo de operación es también?
1: Sí, no manches.
2: Si es una operación que a lo mejor sí puedes posponer, que no hay bronca, pues dale. Pero si te iban a operar del corazón, te iban a sacar la apéndice, ¿para qué andas malo? No, aguanto unos días más.
1: Lo que Dios quiera, dice.
2: Estamos con más de Don Cheto al aire.
1: No se la prolongó, güey.
2: Qué bonita en esa edad. Don Cheto.
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5: Aquí manda 100.3 de la ley, 6:47. Muy buenos días, feliz miércoles 10 de junio. 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Y más cuando es grande de caderas, ¿eh? ¡Ay, así duermo calientito! ¡Muévelo así, así, así! ¡Uy! Mira el Chuy, lo estamos viendo bien.

0: Espérame. ¿Ya escuchaste que la pólvora y la Vanessa las están dando?
1: ¿Las están dando? ¿Qué están dando?
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2: Pues, ¿de qué piensa que estábamos hablando? ¿En serio?
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0: ¡Golosa!
3: Aquí manda 100.3 de la ley, 6:56. 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Vámonos con esta para que lo bailen rico, rico. Miércoles 10 de junio. Así, así, dale la vueltecita. ¡Au! Y aunque el viejo nomás levanta la cortina, porque otra cosa ya no se levanta. ¡Ay, ni la vista!

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0: Estamos en vivo, Ciudad de México.
1: Que no se puede llamar Estadio Manolo.
2: Ahora ya no se llama Estado Azteca. Estadio Ciudad de México.
1: Estadio Ciudad de México, que realmente va a ser el Estadio Banorte. Muy buenos días a toda la gente que nos escucha y que nos ve en este miércoles 10 de junio. Gracias por estar con nosotros. El día de hoy es Sin Don Cheto al aire. El señor tiene el día libre porque el día de mañana vamos a estar completamente en vivo transmitiendo desde Eco Park en este Fan Fest previo al partido de México contra Sudáfrica en esta inauguración del Mundial. Vamos a transmitir de 7 de la mañana a 10 de la mañana. Después tenemos un evento y luego el partido para que se vayan desde temprano a Eco Park para la gente que esté en el sur de California. Muy buenos días, gracias a la gente que nos ve a través de Estrella TV, a través del YouTube de Don Cheto al aire, y nos escucha a través de las 43 estaciones a lo largo y ancho de Estados Unidos, en Don Cheto México, la aplicación allá en México, y obviamente en la Bestia Grupera en Guanajuato. Buenos días, bebé.
3: Buenos días. Lona,
1: muéstranos tu fisonomía.
3: Bebé, dije, ¿cómo le alcanzó a decir todo eso sin respirar?
2: Respira, güey.
1: Fisonomía.
3: Muy bien. Tira. Hablando de fisonomía, yo quiero a ver si la cámara puede apuntar a Don Cheto. La tircepatide sí que lo encogió. Muy bien.
1: Se metió a la chiquitolina.
2: Don Cheto, ¿qué opina usted de que mañana va a faltar a trabajar por el partido de México? ¡Mira, pelan!
3: Muy bien, pero ya estamos más que listos para dar la noticia. Chino, ¿cómo estás? ¿Cómo te amaneció esta mañana?
2: Bien, bien, bien. Andamos contentos porque, señores, así como me ven, estoy rejuveneciendo.
3: Oye, neta, no, espérate. No quería echarte porque ya te conozco. ¿Cómo te encanta que te den flores? Pero la neta, la piel sí se te ve mejor.
2: ¿Sí? ¿Sí
3: se te ve más?
1: Se te ven como los chicos. Así de pimpón, así como. Así como
2: titino, así. Estamos con piel de.
3: Piel de niña coreana.
2: Me estoy echando mi monoxidil para el pelo. O mi monoxidil se llama, ¿no?
1: Monoxidil para el pelo. Semen de
2: salmón.
1: De salmón para.
3: ¿De quién?
1: De semen de salmón para el cutis.
2: Con nad. Y me hice una madre con. No, andamos.
3: Ay, la otra.
1: Y la jarocha se la va a hacer para el próximo mes. O sea, ya estamos listos, Chino.
2: Sí, ya pasamos los 40.
1: La que está estrenando nuevos aretes el día de hoy es la guapísima chica Ferrari, que viene más delgada que Jamaica. Ya perdió más de 30 libras con el tircepatide.
3: Ya, 35.
1: Andas muy, muy quijadona, hermana.
3: Quijadona. Es que necesito mi vampiro que me.
1: Vampiro, no vampiro. Vampiro. Ni vampiro, ¿sabes decir Ferrari?
3: Vampire, there you go.
2: Mamá, límpiate porque te está poniendo verde el cuello con los aretes. ¿Dónde los compraste?
3: Ay, el cuello. Es que apenas me los puse. Cállate.
2: O así vienen.
1: Así
2: vienen.
1: Pues así comenzamos esta mañana de miércoles. Hoy en Notichet.
2: La Ferrari andaba así como.
1: Avala el Congreso 70 millones de dólares para ofensiva migratoria de Donald Trump. Les tenemos los detalles además.
3: Sam Homan advierte que planea enviar más agentes de ICE a Nueva York. Les tengo toda la información. También.
2: Señores, mañana empieza el Mundial, pero Estados Unidos ya salió a decir, si va a México, tenga cuidado, no vaya mejor por el Mundial. Le tengo los detalles también.
3: Si está planeando jubilarse en unos añitos, agárrese que el Fondo del Seguro Social se va a quedar sin dinero en el 2032, a menos que el Congreso actúe ya. Es lo que están advirtiendo. Les tengo todos los detalles también.
2: Oiga, hubo temblor en Cuba. Le tengo los detalles. Magnitud 6.1. No todos manches. Los detalles en un pequeño instante. Además. Todo lo relacionado con los deportes. Mañana comienza el Mundial. Mañana nos ponemos la verde. Todo eso y mucho más con Tito Padilla y en los espectáculos.
1: ¿Cómo será la inauguración del Mundial? Ya ensayaron Shakira y Maná. No estaban en la lista de confirmados para la inauguración, pero van a estar presentes. Le tengo los detalles. Ya basta de atacar a Ángel Aguilar. Ya cambien el tren, dice Niurka Marcos.
2: ¿Y la neta?
1: Ryan, hijo de Marc Anthony y Dayanara Torres, se estrena como modelo. Nuevo documental de Paco Stanley dejaría a Paola Durante y a Mario Besares libres de culpa. Además, Bad Bunny conoció al Papa en Madrid y Kenia Orre aparece en evento de Adidas. También otra que aparece es Ana Bárbara en un evento en Beverly Hills. Guapísima. Le tengo los detalles. Comenzamos esto

0: esto. Eso es NotiChat, comenzamos. Vamos a platicar que el Congreso de los Estados Unidos aprobó un proyecto de ley de 70 mil millones de dólares para financiar una ofensiva migratoria del presidente Donald Trump para el resto de su mandato. La medida fue aprobada este martes por la Cámara de Representantes y la semana pasada ya por el Senado. Debe ir ahora al despacho de Donald Trump para su promulgación, que seguramente será el día de hoy. Para el mandatario republicano constituye una victoria en uno de los temas políticos más emblemáticos. El proyecto prevé 38 mil millones de dólares para la policía de migración, para el ICE, 26 mil millones para la patrulla fronteriza, que es el CBP, 5 mil millones adicionales para costos imprevistos. Esos fondos se suman a los casi 140 mil millones de dólares ya aprobados el año pasado por el Congreso de mayoría republicana destinados para la lucha contra la inmigración. El gobierno de Donald Trump se enfrenta ante una presión de los partidos de línea de más dura contra la inmigración, que lamentan que las autoridades no hayan logrado avanzar al objetivo de 1 millón de expulsados anuales. Tom Homan, uno de los artífices de este programa de expulsión dentro del gobierno, prometió este martes una profundización de las operaciones, especialmente en Nueva York, ciudad que vota en gran mayoría por los demócratas. Están esperando que además con este dinero vayan a lograr el objetivo de que antes de que acabe 2026 haya más de 1 millón de expulsados o de repatriados, o bueno, prácticamente corridos por Estados Unidos en cuestiones de migratorias. O sea que vamos a ver si logran ellos su cometido, pero hay más dinero para el ICE, hay más dinero para los asuntos migratorios y ya fue aprobado por todo el mundo.
1: Lo tenía que hacer porque obviamente que ya vienen las elecciones y para noviembre van a perder el Congreso, entonces si lo hacen ahorita, sí, en noviembre ya se la van a pillar.
0: Sí, todo lo que hacen, todo lo que no hagan de aquí a noviembre,
1: se acabó.
0: Porque ya no van a tener mayoría en el Congreso, según las predicciones de varios expertos políticos.
2: Pues bueno, hablando de Tom Homan, como lo mencionaste, advirtió que planea enviar más agentes de ICE de los que jamás hayas visto en la ciudad de Nueva York, después de que la gobernadora de Nueva York, Kathy Hochul, firmara a finales del mes pasado una legislación que establece protecciones contra las acciones de aplicación de la ley de ICE. El ser de la frontera de la Casa Blanca advirtió que está desplegando más agentes de inmigración y control de aduanas en Nueva York después de la última legislación integral del estado que limita las acciones de la agencia. Como parte de su presupuesto fiscal para el año 2027, pues se aprobó las leyes que en parte prohíben a los oficiales federales utilizar las instalaciones de las fuerzas del orden estatales y locales para acciones de inmigración civil. Cabe mencionar que dijo que cuando él y Hochul se reunieron hace unos meses, discutieron permitir que los oficiales federales hicieran arrestos en las cárceles locales. Dijo lo siguiente: de todos modos, firmó la legislación, así que le hizo una promesa: verás más agentes de ICE de los que hayas visto en la ciudad de Nueva York, y está llegando ya. También se está revisando un plan operativo para un aumento del ICE en Nueva York, pero que no ha especificado cuándo y cómo tendría lugar, pero lo que se sabe es de que sí va a haber una segunda ronda de pues arrestos por parte de ICE, no solamente en Nueva York, pero en otros lugares.
1: No, se está poniendo duro. Incluso yo pensé que ya había bajado lo de las redadas.
2: No, para nada.
1: Apenas me habló una amiga que estuvieron en cerca de Bakersfield, anduvieron por Riverside, y luego acaban de sacar en, ¿qué fue? North Carolina, la redada grande en la compañía.
2: Sí, o sea, no ha parado, de que ya a lo mejor ya no nos estemos escuchando como al principio.
0: No, las deportaciones van a continuar, sí. Van a continuar, y de hecho, están previendo que quizá en eventos relacionados
1: con el mundial,
0: van a ellos a aprovechar para llegar a su número, porque ellos quieren llegar a una cifra, y la cifra es de 1 millón de deportados para este 2026.
1: Bueno, le tengo una noticia primero a ICE. Si usted va a ir a los partidos del mundial, pues no crean que todos los que no tenemos papeles podemos ir, digo, perdón, pero es la realidad, también caro los boletos. ¿Quién güeyes le alcanza para ir a esos partidos? La gente que tiene billete, y la gente que tiene billete por lo regular tiene papeles.
0: Y le tengo otra noticia a Lais: si México no pasa los primeros partidos, ni va a venir Estados Unidos, o sea que no los va a tener que expulsar.
1: No, sí va a pasar, ¿de qué va a pasar? Va a pasar.
0: ¿Tú crees que va a venir para acá?
1: ¿Quién?
0: ¿México?
1: ¿Cómo? Sí.
0: ¿Cuántos partidos va a jugar en México?
1: Bueno, es la inauguración y son tres partidos.
0: Son tres partidos. Y ya después, su paso, esos tres partidos ya viene para jugar a Estados Unidos.
1: Viene el DF, Guadalajara, Monterrey, y después ya. Sí va a pasar, porque son muchos. Ahora fueron 48 equipos, entonces la posibilidad de pasar es más fácil.
2: Pero ¿no piensan cómo va a afectar eso no solamente con internamente, sino también con el turismo? Porque si la gente quiere venir de otras partes, creo que solamente en Estados Unidos hay gente partidaria de lo que está pasando aquí, pero fuera de aquí, todas otras naciones están en contra de lo que está sucediendo en cuestión de las redadas.
1: Me está diciendo acá que ya deportaron a un referee, a un árbitro.
2: Sí.
1: Y en realidad deportaron también a gente de Irán, del equipo.

0: de Irán.
1: También hasta influencers, o sea, está sí, está cañón. De hecho, les menciono eso de los americanos, que solamente aquí el 36% de americanos que se les ha hecho encuesta han estado en pro de que ICE tenga un rol proveyendo seguridad en el World Cup. O sea, está cañón esa opinión, como para qué o qué. Pues eso es lo que se piensa hasta el momento.
0: Bueno, y hablando del mundial, señores, vamos a hablar de la embajada de Estados Unidos, que informó en su cuenta de Twitter, que ahora se llama X, que a México, yo que ustedes, no voy para allá. Así lo dijo Estados Unidos, asignó a México con 4 niveles de advertencia de viaje, y les dijo: México, se cometen numerosos delitos violentos, como homicidios, secuestros, robos de vehículos, agresiones sexuales, y lo más común, asaltos. Entonces, ir ahorita en momento del mundial a México, Estados Unidos dice, no se lo recomiendo, pero ya ustedes. El gobierno de los Estados Unidos tiene una capacidad limitada para brindar ayuda en muchos lugares de México, siendo que es un país muy grande. Entonces, por favor, consideren si van a ir a México a ver lo del mundial. ¿A qué me refiero? Si citaron en 4 niveles, los estados como Sinaloa, Tamaulipas, Zacatecas, Colima, Michoacán y Guerrero se encuentran en nivel 4, que significa no viajes. O sea, a esos estados.
1: Pero ahí no van a haber partidos.
0: Pero todos, según Estados Unidos, a nivel México, a estos estados que mencioné, no vayas. En nivel 3 está como que puedes ir, viene siendo Chiapas, Morelos, Guanajuato, Chihuahua, Sonora y Baja California Norte, están en el nivel 3, como reconsidera tu viaje. Campeche y Yucatán están en nivel 1, con menos riesgos, y el resto del país están en nivel 2, como si vas a ir, con precaución. En este caso, el único lugar donde podrías tener peligro, de cierta forma, es Jalisco, que lo registran como nivel 3, que equivale a reconsidera tu viaje a México. Nuevo León, lo que es Monterrey y Ciudad de México, están catalogadas en el nivel 2, como si vas a ir, precaución.
2: O por cierto, está diciendo Iván Sarabia que México México va a jugar 2 partidos en Ciudad de México y 1 en Guadalajara. En Monterrey no va a jugar.
0: ¿No va a jugar? Ok. ¿Seguro? Bueno, no importa. Lo importante es que va a jugar en México.
1: Bueno, mientras tanto, en otras noticias, decenas de millones de jubilados y otros estadounidenses podrían ver reducidos sus cheques mensuales del Seguro Social en 6 años si los legisladores no actúan para apuntalar las finanzas de este programa, según un informe anual publicado el día de ayer por los fideicomisarios de Seguro Social. Se espera que el Fondo Fiduciario de Jubilación del Seguro Social, que ayuda a respaldar los pagos a las personas mayores y también a los sobrevivientes de trabajadores fallecidos, se agote a finales del año 2032, lo que es un trimestre antes de lo previsto anteriormente, según estos fideicomisarios. En ese momento, los ingresos por impuestos sobre la nómina y otras fuentes de ingresos solamente van a poder cubrir el 78% de las prestaciones adeudadas. Eso significa que el próximo presidente podría enfrentarse a tener que abordar las frágiles finanzas del Seguro Social, lo que durante mucho tiempo se ha considerado un tema, pues, en la política estadounidense, medio ahí en modo tabú. El asunto podría también desempeñar un papel más destacado en la campaña presidencial del 2028 para el que se quiera postular, si la fecha proyectada de insolvencia prevista sigue estando a solo unos pocos años de distancia. Pero imagínense, o sea, ya estamos llegando a ese punto, que en pleno Estados Unidos no tengamos ni organización para eso.
0: Bienvenida, así pasa.
1: Sí, está cañón eso. ¿Tú ya te vas a retirar en ese entonces, no, Chino? ¿2032?
0: Pues, pero pues no hay nada, mija, ni en el 401k le he metido nada, nada. ¿Cómo te explico que no hay nada?
2: Yo va a retirar y no va a ganar $16 al mes.
0: Yo voy a ser de esos viejitos que a los 70 años va a seguir chambeando. Yo no sé qué voy a hacer para los 70 años, yo voy a seguir chambeando. Me vas a ver ahí en el Vallarta, en el supermercado, en el Cárdenas, empacando, pero yo sí voy a dejar que me den propina. Yo sí voy a poner mi botecito de tips.
1: Oye, pero hablando de eso, algo de las cosas que me llamó la atención es que, por ejemplo, el Seguro Social están diciendo que ha estado en problemas por mucho tiempo, porque una de las razones es también que la población del país está envejeciendo y viviendo más tiempo a comparación de, pues, otras generaciones, se podría decir. Entonces, este programa, pues, cada vez está quedando sin dinero.
0: No, es que no lo gastamos.
1: Sí.
0: Pues bueno, los que tienen papeles y que tienen su 401k o que hay que, de todo modo, sí te anuncian una parte del seguro, ¿no? O digo, bien,
1: pues no,
0: o mal.
1: No sé cómo se maneja eso.
0: Pero los que no.
2: Si hay un fondo de retiro, un fondo
0: de retiro. Es el 401k de seguro, es separado. ¿Eh?
1: Pero quien no esté preparado con eso.
0: Ay, no califiqué ni para las estampillas. Cuando tuve a mis hijos, tú vas a andar calificando para otras cosas. Aquí no dan nada. No sé cómo.
2: ¿Se supone que a los 25 años ya te puedes retirar o cuántos? ¿25 años de trabajo continuo?
0: Sí, creo que sí. En Estados Unidos a los 25 años.
2: 25 años de trabajo continuo. Llevo 13.
0: Ajá, el niño ya se quiere. Ya.
2: Me faltan 12 años. 12 años para
0: retirarme. Échale ganas, compa. Échale ganas.
1: Ánimo.
0: Y como van las

0: cosas y el estrés en esta compañía.
1: Unos 25 más.
0: Oiga, vamos a hablar de un sismo fuerte de magnitud 6.1 que golpeó el día de ayer el Golfo de México. El Servicio Geológico de los Estados Unidos, notó que el temblor ocurrió a las 2 de la tarde al este, aproximadamente a 104 kilómetros al este, al noroeste de Mantua, Cuba, según muestra la información de la agencia. Fue con magnitud 6.1. Hasta el momento no hubo ningún problema, no hubo daños en estructuras y tampoco hubo pérdidas humanas. Dicen que hasta el momento no se han reportado víctimas ni daños. Además, los reportes provenientes de distintas provincias de cubanas, residentes de varios puntos de los Estados Unidos, informaron haber sentido el movimiento. En Estados Unidos, en la Florida, hubo testimonios de personas que dicen que sí percibieron el temblor, ciudades como Miami, como Orlando y otras localidades de la costa del Golfo.
1: Nos dijeron que en México también se sintió.
0: Sí, en las zonas de Orlando dicen que obviamente complejos turísticos y parques temáticos activaron procedimientos preventivos habituales en este tipo de situaciones. Algunas atracciones a las que anduvieron ahí en Disney o anduvieron en Universal, pues pararon algunos juegos por cuestiones de revisarlos antes de volver a usarlos. En México también hubo habitantes en Cancún y otros puntos de la costa caribeña mexicana que señalaron haber percibido movimientos leves, pero hasta ahorita reportes de organismos de protección civil y autoridades locales en México dijeron que no hubo problema y están monitoreando solamente el mar por cualquier cosa, pero en este momento nada más hubo un temblor de 6.1 y gracias a Dios no pasó nada.
1: Pues ya remando 6.1, ¿no?
2: No está, sí, y además en una isla, creo que Cuba es muy, o sea, sí es muy sísmica. Sí. Se debe haber sentido bien arremangado.
0: Pues gracias a Dios no pasó nada, hasta el momento no pasó absolutamente nada.
1: Qué bueno, pues afuera.
2: Oye, por cierto, mi amantito Rudy me está diciendo que dijiste Baja California Norte y Baja California Norte no existe. ¿Es Baja California o Baja California Sur? Baja California Norte no existe. ¿El estado es Baja California o Baja California Sur?
0: Bueno, originalmente siempre se decía Baja California Norte y Baja California.
2: Pero que no, ya.
0: Si ya le cambiaron. No,
2: ellos se llaman Baja California y el otro estado de abajo se llama Baja California Sur, pero ellos se llaman Baja California.
1: Yo también pensaba que era Baja California Norte.
0: Es que originalmente, cuando yo iba a la escuela, así te decían Baja California Norte y Baja California Sur. No, pues, a lo mejor ahora ya lo cambiaron, ya se quieren mover, es como el DF. Ajá. Ya ahora es Ciudad de México, pero la conoces como el DF.
2: Baja California es nada más Baja California.
0: Que levante la mano, ¿quién conocía como Baja California Norte y Sur?
1: Sí, yo también.
0: ¿Qué hubo? ¡Todos! ¿Ves? ¡Todos! Sí. Es que hubo.
2: ¡Ay, allá ni conocía Baja California!
1: ¡Ay, ya gritaron! ¡Ay, ya gritaron!
0: Es de Perú. Es del Perú y ni
2: de Colombia, ni conoce Baja California.
0: El Fito va mucho a Hong Kong.
1: Es que siento que también en Estados Unidos así te lo dicen, Baja California. Dice Baja California está dividido en two states, Baja California Norte y en Baja California Sur.
2: Sí, pues. Y nomás bien en México lo conoce como Baja California. Baja California Sur.
0: Ya no se quieren llamar California Norte.
1: Es la misma fregadera, está en el norte sur.
0: Ah, ya no voy a decir nada. Mejor vámonos un corte, venimos con deportes. Otro que no se le va a entender.
1: Déjalo.
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2: Y no me acuerdo del nombre, y tengo muy buena memoria, yo soy malísimo para los nombres, entonces entiendo a Tito Padilla que le dicen que se llama Mbappé y le dice Juanito, pero en verdad a Tito lo seleccionamos de un casting hace casi 20 años en esta compañía, porque Tito Padilla sabe mucho de deportes.
3: ¿O sí?
2: ¿Sí sabe?
3: ¿Y luego por qué
2: no
3: tal?
2: No, sí. Lo que no se nota es los nombres, porque no sabe los nombres, pero sí es muy bueno para los deportes y además se prepara mucho para estar con nosotros. Le agradecemos tantos años de labor y tantos

0: Años de estar con nosotros aquí, Tito Padilla, buenos días.
1: Ah, no, muchas gracias, muy buenos días, buenas tardes, buenas noches, donde quiera que se encuentre, y sí me pasa lo mismo, no sé, entonces ese es el mismo problema que tengo, que me siento un hombre, y a los tres minutos tengo, ¿cómo me dijo? O sea, son muchas cosas que pasan por la mente, chino, es únicamente eso, pero...
2: Y a mí me dice Brad Pitt, no te preocupes, es lo mismo, tranquilo.
1: Vamos a arrancar el día de hoy, porque un boleto, si ustedes gustan, ustedes tres que están ahí sentados, es estar el día de hoy en lo que es el partido número 4 de la final del básquetbol entre las Spurs de San Antonio y los Knicks de Nueva York, allá en Nueva York. Señores, señores, eso, 200 mil, ustedes si pueden, atrás de
2: la empeño la casa, compa.
0: Tito, yo tengo una duda real, no sé cómo se llamó el segmento que hizo Don Cheto hace poquito, de que era como una duda genuina o algo así. Es una duda genuina. La gente que le gusta el fútbol cree que se paraliza el mundo a partir de mañana. Pero el resto de los deportes siguen funcionando normal, siguen con transmisiones, siguen con partidos, ¿o qué sucede? Porque es una duda genuina, yo no sé. Tampoco me interesa, pero quiero saber.
2: O sea, el fútbol para, el fútbol definitivamente para a nivel mundial. Sí hay otros deportes, pero pues obviamente no, la ventana es el mundial. O sea, casi todo se para.
1: No, hicimos justo, chino, ¿eh? A Said te puso el cascabel al gato. ¿Se para el fútbol mundial, Said? El béisbol, el básquetbol con finales no para, y voy a puntualizar algo que nos va a doler a muchos, y más a los latinos de México para el sur y a europeos. El anglosajón en sí no le está interesando el fútbol, no le está interesando el mundial aquí en Estados Unidos, no se le mira por ningún lugar. Incluso ahorita voy a tocar un tema del que tú habías hablado, Said, en el cual lo de los boletos, ya fiscalías por estado están llevando investigaciones. Ahorita vamos a tocar el tema, pero de verdad Said, no se paran ni el béisbol, ni el básquetbol, y menos el básquetbol ahorita en finales, para poder terminarlas. En otros lugares del mundo, en otros lugares o países, Said, se paraliza, no únicamente el deporte, hasta las actividades.
0: No, yo te quiero comentar algo, porque se lo dije aquí a mi comadre chino, saliendo del aire ahorita en este segmento. Los espectáculos llevan 2 semanas que a mí me cuesta trabajo sacar noticias, porque no hay noticias del espectáculo, todo es relacionado con fútbol. Ayer acaba de anunciar la gente de Last of Us que la tercera y última temporada de Last of Us la van a parar hasta que se acabe el mundial de fútbol.
3: Sí, es que
0: o sea,
3: sí,
0: el mundo del entretenimiento sí se está paralizando a raíz del mundial. Por eso mi duda genuina, si el resto de los deportes se paralizaban. Pero hay mucha gente en Estados Unidos, sobre todo obviamente el güero, todavía no está bien metido. Están metidos más en el álbum Panini que en la realidad del fútbol, ¿eh?
2: No, pero sí se para.
1: Sí, es verdad, dieron buena.
2: Este es un suceso que todo el mundo para.
1: El día de hoy, 5:30 p.m, cuarto juego, va ganando Knicks, 2-1 las Spurs de San Antonio. Ya con el triunfo de las Spurs, se está mirando un poco más parejo. Porque hubiese sido extraordinario mirar una barrida, digo, y no se me echen encima los de San Antonio, pero lo venía haciendo fácilmente los Knicks, ganaron todos sus partidos barriendo 4-0, 4-0 desde que empezaron los playoffs hasta llegar a esta final, esperando siempre a su rival, y bueno, pues se miraba, ¿por qué? Porque le ganan 2 juegos en San Antonio los Knicks, o sea, de visitante le ganan los 2 juegos. Ahora cuando regresaron el pasado juego a Nueva York, pensamos todos, incluyéndome yo, va a estar muy difícil, pero no, hicieron una estrategia, de esas estrategias que le sacaron de quicio, en pocas palabras, los de San Antonio a los Knicks, los empezaron a empujar un poco rudo y sucio para algunos rotativos deportivos, pero todo se vale. Picón, yo, jalón de greñas, jalón de orejas, y los sacaron un poco, ganan el partido número 3 en tierra de Nueva York, y hoy 5:30 p.m, estará de rechupete el partido, así que no se lo pierdan, no se lo pierdan, porque están haciendo, por un lado, Wemby está haciendo 25 puntos por partido y 11 rebotes, y por el otro lado, la estrella, que es Brunson, está haciendo 26 puntos por partido y alcanza de vez en cuando 7 asistencias. Así de que estos son los dos, hay que seguir por cada bando porque está poniendo color de hormiga.
3: Chisme.
0: Aquí hay un chisme que queremos comentar porque es un breaking news que está en desarrollo y que además la gente en México ahorita está puntualizando, que Héctor Contreras, mercader, director de la Secretaría de Adquisición Tributaria, que es el SAT, que es la que agarra los impuestos en México, acaba de ser visto en el Madison Square Garden en una zona exclusiva VIP, solamente

0: A metros de donde estaba Donald Trump.
1: Con su hijo.
0: Con su hijo viendo el partido, un partido de la NBA en las finales en Nueva York, con boletos que costaron más de cada uno de $30,000.
1: Chúpate ese boleto. Oh,
0: más de $30,000 cada uno. No, por boleto.
1: Por boleto. Por boleto. Sí.
2: No, pues y es que estamos se hablando puede, de pues... boletos, ahí, estás hablando ahí. Aparte, estadía, aparte de los souvenirs, estás hablando que
0: no, el vuelo.
2: 150,000, ¿eh?
0: Y es Héctor Contreras es que Mercader, puede, director del SAT de Quintana Roo. De Quintana Roo. El director está de Quintana Roo.
1: Ah, sí, pero pues mínimo, ponte un cubrebocas o algo, güey. Una peluquita, pues una hat.
0: Si nos vamos a lo que gana realmente Héctor, yo me atrevería a decir que Héctor no gana ni esa cantidad anualmente en México.
3: Pero también puede ser palco de compañía y lo invitaron. Acuérdense que mucha gente tiene su palquito y te invitan.
0: Claro, no. En esos palcos abajo del presidente Donald Trump, yo no sé si hay una invitación.
3: Mi compa Jimmy Humilde tiene su palco y pues me invita cuando perras.
2: Zahir y Giselle miraron lo que es la tranza del chino. No, pues puede tener ahí un
1: sí,
2: un
1: pues amiguito, es que este le encanta. Él, si pudiera, también haría lo mismo.
3: Yo, mi amigo Jimmy, cuando quieras invitarme a tu palco, aquí estoy.
0: Nunca te he invitado, chino, ¿por qué te va a invitar ahora?
3: ¿Quién quita? Chicle y pega.
1: ¿Qué
3: y
1: personalidad tan grande?
0: ¿Qué personalidad te va a invitar?
3: Jimmy, ¿qué te quiere? ¿Qué te quiere, Jimmy?
1: De invitar a una celebridad.
3: Acuérdate.
1: Tacuache.
3: No, sí, sí me regaló mi.
2: Oiga, extra, fútbol. Como dice Zahir, casi no hay, pero también me tengo que andar aventándome unos clavados para poder sacar notas. Ofrece el Real Madrid, entra a la puja por el señor Julián Álvarez. $150,000,000. ¿Por qué? Porque es un hecho. El día de hoy por la mañana se despidió Mourinho del equipo portugués para poder dar paso.
3: Sí, regresa,
2: y decir, ¿saben qué? Es exactamente. Ya es un hecho de que Mourinho será el próximo director técnico del Real Madrid. Le dijo adiós al Benfica el día de hoy y también soltaron lo que decía el señor Florentino Pérez. $150,000,000 por el señor Julián Álvarez. Vamos a ver si la aceptan, porque también Barcelona está ofreciendo un jugador y $50,000,000. Un jugador que el Cholo Simeone ya habló con él, ya se puso de acuerdo y están a nada de revelar absolutamente todo. ¿Quién se va a llevar a este gran delantero?
3: Mourinho, pues se lo van a llevar a Real Madrid. Mira, de buena fuente, sé que Mourinho no quiere a Vinicius Junior, entonces a lo mejor ahí por eso está metiendo el... Dicen acá que no lo quieren, que no.
2: Mira, pásame esas fuentes, mi chino, pásame esas fuentes, porque están buenas.
3: Oh, pues ya ves, acá en el Chicharo me cuentan todo. Oye, pero hablando de fútbol, hablando de los mexicanos.
0: ¿Ni con Chicharo lo dices bien?
3: No.
0: Imagínate qué preocupante que te dicen todo por el Chicharo y ni así.
3: Y dije Vinicius Junior, ¿qué habla? Yo sé que viene el nombre.
2: Yo no tengo Chicharo.
1: Ni con apuntador.
2: No tengo Chicharo, yo no.
3: Oye, lo que sí, hay dos cosas en el fútbol mexicano. Uno.
2: Venga.
3: ¿Ya viste quién llega de director técnico a Pumas?
1: ¿Quién?
3: Diles.
2: ¿Almada, no? ¿Almada? El señor.
3: No, Esteban Solari, de Pachuca. Le fueron a hablar y como que Pachuca se enojó y ya me lo despidieron. Ya me lo despidieron de Pachuca, no, entonces hay
2: pues
3: grandes.
2: Yo lo último que miré es que sí, pues ya Efraín, ya dijo adiós, ya se va para Europa, dijo muchas gracias. Incluso Pumas en sus redes sociales, ya oficiales, ya lo anunció. Pero hasta donde yo miré desde ayer por la tarde, que era Guillermo Almada al 100% y estaba ahí.
3: No, pues Solari, no, están pues petando.
2: Sí, pasó eso, qué mala onda, ¿eh?
3: Solari, bro. Y ahora también, hablando de jugadores mexicanos, ya viste la bomba. Está en la selección Chino Huerta, pero se quedó sin equipo, ya no renovaron y según va para Toluca. Y luego también Raúl Jiménez, ya no le renovaron, bro. O sea, ya se quedó sin equipo en Europa. Entonces tiene que ver.
2: Lo del Machín, que lo quieren en Monterrey, ¿eh? Lo quieren en Monterrey al Machín Álvarez.
3: No, sí, pero yo digo Jiménez.
2: Lo está pidiendo el nuevo director técnico.
3: Bueno, pues vamos a ver.
2: Estamos al 2x2 con esto del fútbol de estufa. Vamos a poner así, fútbol de estufa. Rápidamente, lo que estaba comentando, que esto lo trajo Zahir a la mesa hace unos días atrás. Pues sí, Zahir, es un hecho. Ya el fiscal general, ya está sobre una investigación del engaño de la FIFA en Texas. Señoras y señores, Ken Paxco está ya haciendo toda la investigación y diciendo, vamos a ver, porque la FIFA engañó a aficionados, ya me llegó toda la información, así de que Paxton estaría diciendo, señores, si no le respetan lo que les dijeron, porque regularmente en lo que son los boletos aquí en Estados Unidos, no se

0: ¿Verdad? Yo no voy a hablar por México, pero cuando vas a un concierto aquí en Estados Unidos, Isaí y Giselle y todo, no van a hablar aquí, te dan el número de la de la línea y el número de tu asiento.
1: Claro.
0: Nada de que, ah, okay, a ver qué hay, como los aviones que después te damos, a ver qué, a ver cómo te voy el asiento. No. En todo Estados Unidos, cuando compras tu boleto, te dan, o tú lo escoges, yo quiero estar aquí, y te cuesta tanto, y la FIFA hizo todo lo contrario. Mandó únicamente colores, pero sin asientos y sin rows, y de ahí se agarró para poner una segunda, un segundo lugar o una segunda mejor opción, y separó de esa línea a los que habían comprado porque se les acabaron así, se les acabaron los boletos así. Bueno, pues ahora Texas, así como lo están escuchando, New York y New Jersey traen a la FIFA como
1: están
0: en el FIFA Gay cuando lo traían como puerco en chunde. ¿Qué les parece?
1: Tito, hay que decirlo por lo claro, la FIFA es un cochinero. Si les investigamos y les rascamos, la corrupción dentro de la FIFA es un cochinero. Ellos se creen todos poderosos, están haciendo lo que quieren en México, dieron boletos gratis a gente que les aparecieron en sus cuentas y luego se los quitaron. A la gente de los palcos no les están respetando nada que llevan. Ellos tienen prácticamente contratos vitalicios o de más de 100 años que no les están respetando en el estadio de la Ciudad de México. O sea, están haciendo un montón de cosas, están pasándose la ley de los países por el arco del triunfo, nada más porque ellos se creen intocables. Y porque sí, la FIFA mueve muchos millones a nivel mundial. La FIFA juega y lucra con la pasión de muchos estúpidos que están aquí viéndonos y escuchándonos el día de hoy, discúlpenme que,
0: Yo también.
1: Les diga, pero están jugando y lucrando con su pasión y están haciendo lo que se les da su reverenda gana. Ojalá en verdad haya alguien que los pueda poner en su lugar y que haya algún juez que les ponga multas o sea, porque realmente están haciendo lo que se les antoje en todo el mundo, en todo el mundo.
2: Pues yo como lo voy a ver desde mi casa, porque no me alcanza ni para estar en el parking. Ni hablar.
0: Ya pasó con FIFA Gay, lógico, nomás hubo encarcelados de este lado del charco, no de la UEFA, pero ya pasó y los tuvieron y los exhibieron todo el cochinero que dice el señor ahí. Incluso, y me voy a ir con esta, señores, ¿por qué está el mundial aquí en Estados Unidos? Por las investigaciones del FBI. Me voy con esta, señoras. Esto de los deportes, díganme en mis redes sociales, Tito Padilla 74. Todo en espacios o Tito Padilla Deportes en Facebook, Instagram, también en Twitter. Bastante información deportiva. Yo me voy, me barro, me espero, me desaparezco. ¿Quién digo, puta? Deportes.
2: Tito Padilla. Gracias, Tito. Regresamos con los espectáculos con Said García Solís.
1: Ya volvemos.
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6: Shakira y Maná no están anunciados o no estaban siendo anunciados como parte de la inauguración, pues por parte de la FIFA se había hablado de que iban a estar Alejandro Fernández, iban a estar Los Ángeles Azules, iba a estar Belinda, Lila Downs, recientemente se anunció Andrea Bocelli o Elena Rose, pero sin anunciarse, ayer ensayaron en el estadio de Ciudad de México Shakira y Maná, o sea que se suman como parte de la inauguración. Shakira no solamente va a estar cantando su Dai Dai en el cierre del mundial, sino va a estar también en la inauguración junto al cantante nigeriano Burna Boy como parte de la ceremonia inaugural en el estadio Ciudad de México el día de mañana. ¿Cómo
7: pues
6: ven?
7: A lo mejor iba a ser algo sorpresa, ¿no?
6: Pues sí, pues
7: de que ya se les que terminó la sorpresa, pues, pero de todas maneras sí está padre saber de que van a estar presentes.
6: Desde que vi que se reunió Shakira con Belinda para tener una conversación así de oye, amiguis, pues de amiguis, vamos a inaugurar las dos el mundial, etcétera, yo dije, ¿qué hace Shakira en Ciudad de México? Y luego ayer que ya, pues, de repente ahí vieron que Shakira va a venir al Estadio Azteca, pues bueno, sí, va a estar mañana en la inauguración del mundial, ya ensayó, mucha algarabía, muchos bailarines, un espectáculo de lujo, mañana se prevé para la inauguración del mundial, donde muchos artistas, tres ciudades, un concierto, no 15 artistas, mucho más, porque ya están, eran 15 artistas sin Elena Rose, sin Andrea Bocelli, sin Maná y sin Shakira, o sea que van a ser muchos más artistas, un festival completo.
7: Sí, qué
6: pena. Imagínate, Elena Rose, Andrea Bocelli, Belinda, Los Ángeles Azules, Davido, Major Lazer, Bia, Wycliffe, Bryan Adams, y muchos más, o sea, en tres países diferentes, varios artistas.
7: Qué perro.
6: Va a estar padre esta inauguración.
8: Y vamos a los 90 Corridos Tour también, hay gente, los que todos los que estuvieron ayer, vamos.

0: pues para que remangue.
1: No me escondes tú.
0: Se va por el perrón, imagínatelos ya.
2: Viene remangado todo.
1: Okay, hablando justamente de eventos deportivos, la que reapareció el día de ayer tras anunciar su ruptura con Peso Pluma. Ya la habíamos visto en el aeropuerto donde se armó, por cierto, un zafarrancho. Pero ayer fue un evento de Adidas Kenia Oz. ¿Cómo debe de reaparecer una mujer después de una ruptura? Radiante, impresionante y guapísima. ¿Cómo apareció Kenia Oz? Radiante, impresionante y guapísima. O sea, ella ya dio vuelta a la página, ella no quiere hablar de Hassan, ella ya mandó un comunicado y le dijo a toda la prensa y a su equipo de trabajo que ni se me acerque nadie, no estén molestando, yo vengo a disfrutar del evento de Adidas, me vale madre que la gente quiera que yo le diga lo que yo tenía que decir, ya lo dije en el comunicado, Baigón Verde San se acabó.
2: Está fuerte, ¿no? Porque obviamente cumplir con compromisos cuando tienes un corazón roto debe estar difícil, más para ellos que tuvieron una relación de más de un año. Pero pues como dices, pues tiene que el show must go on y tiene que continuar, y pues no tiene más que cumplir con sus compromisos, ya que es patrocinador de, y trabaja con la marca de Adidas.
1: Yo la verdad creo y siento que ya hace varias semanas que habían decidido romper. Yo creo que hasta ahora nos enteramos porque lo anunciaron apenas a través de sus redes sociales. Pero yo creo que inclusive la última vez que se les vio juntos fue cuando estuvieron con Gloria Trevi allá en Illinois.
2: Ah, sí.
1: Pero después de eso, ya ella se le había visto sola en su concierto en Monterrey y en otros lugares donde no aparecía con Peso Pluma. Se había rumorado ya la ruptura desde hace 2 o 3 semanas. Yo no creo que haya sido algo de antier.
2: No.
1: Tampoco se recupera una de una relación de años y además tan enamorados que estaban ellos que andaban melosos por todos lados en 15 minutos. Pero tampoco cortó la semana pasada.
0: Sí, ya tenía un rato.
2: Sí, yo pienso que también eso del tour y de que él se tiene que ir a un lado y ella a otro debe de ser difícil para los artistas, sí, ¿no? Y obviamente ella no va a dejar su carrera por estar en una relación con él, porque pues ahorita está en su prime ella y viceversa, pues tampoco él va a poder estar en los mismos lugares que ella.
0: Si hay un pecho que te puede ayudar, ay, si necesitas llorar, aquí hay.
1: Oigan, Ryan, el hijo de Marc Anthony y Dayanara Torres, conquistó con su debut en las pasarelas en República Dominicana. El muchachito, que tenía mucha inquietud de ser modelo, se presentó en la Casa de Campo Fashion Week, celebrada en este país caribeño. Ahí estuvo haciendo sus pininos y la verdad es que se le fue muy bien. Cuando bajó de la pasarela dijo, uff, ya puedo respirar.
2: ¿Es él?
1: No, tú, ahí está bien el de azul, ah, okay, que estamos viendo ahí en las pantallas, la gente que está viendo YouTube o Estrella TV. Ahí aparece con un traje azul con una florezón, ahí está modelando, es de los pocos hombres que estuvo en la pasarela y ahí estuvo en esta pasarela, ahí está, mírala, es ese.
0: Ay,
1: ese,
0: perdónenme, pero nada que ver, viento, nada que
2: ¿qué
0: ver?
2: ¿Qué te pasa?
0: Lo malo, fue y lo escogieron porque es hijo de dos famosos. Sí, mira.
2: ¿Qué me
0: mira, velo, no, hombre, ese compa está en la calle y pasa como X, la neta.
1: Está alto, está delgado y está guapo, ¿qué
0: está
1: esperas?
0: Está por ser hijo de J-Lo y Marc Anthony.
2: No, es de J-Lo, es de Dayanara.
0: Me quedé con el
1: está
0: otro.
1: Está galán, digo, está
0: de
1: galán.
0: Marc Anthony y Dayanara.
1: A mí me parece que está galán.
0: Es lo mismo, las dos mamás son de Puerto Rico.
2: Mira, para el modelaje y especialmente hoy en día, ellos tienen ya la belleza que a lo mejor se busca. Espérate, déjame terminar, estúpida. No, ya no buscan una belleza en particular, la belleza lo que puede ser bonito para ti, para mí no necesariamente, y viceversa, entonces buscan de todo tipo, y entre más exóticos, mejor.
0: Ahí veo el mono Miguel, mira, haz de cuenta el mono Miguel, nacoderiento.
1: Bueno, pero alto, porque se está alto. Oigan, Benito Martínez Ocasio creció en una familia católica. En una familia que iba a la misa cada domingo, y el día de ayer, en el contexto del mundial, se reunió en una audiencia privada el Papa León XIV con Benito, con Bad Bunny. En esta audiencia que se celebró de forma privada en el Estadio Bernabéu, Santiago Bernabéu, allá en Madrid, pues el pontífice le dio la bendición, platiqué con él unos segundos y estuvieron ahí en esta reunión que al parecer dejó muy contento a Bad Bunny. No se han filtrado imágenes porque las imágenes que estamos viendo son separadas de Benito y del Papa, pero sí se reunieron, ya lo confirmaron ambas agendas y ambas oficinas, tanto del Vaticano como la oficina de Bad Bunny, que sí hubo una reunión entre el Papa León XIV y Bad Bunny, Benito Martínez Ocasio. Qué bonito que él tenga la inquietud de conocer a una persona con la que él va a sentir más paz, ¿no? Está padre.
2: No, y aparte siento que han de haber tocado puntos de que siendo él una figura global y cómo puede ayudar también a la juventud y cómo hacer un impacto positivo, porque
1: me voy después de una pausa muy corta de 60 segundos, regreso con dos cosas. Reaparece Ana Bárbara después de 3 meses de estar desaparecida por el escándalo mediático en el que estaba envuelta.

0: Y además, Niurka dice, ya basta. Ya agarren otro tren, ya dejen de atacar a Ángel Aguilar. Lo dijo Niurka Marcos a los medios de comunicación y lo platicamos al regresar.
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5: Aquí manda 100.3 de la ley, 7:57. Muy buenos días. Vámonos con esta.

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0: gente que nos ve, que nos escucha aquí en Don Cheto al aire en este miércoles, donde Don Cheto tiene el día libre, pero quiero recordarles dos cosas. 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
1: y completamente gratis, no tiene que pagar.
2: Yo voy
1: nada
2: por Karen Bass, el partido como sea.
0: ¿Ya?
1: Ay, sí, no.
0: Oye, pues a ver si nos quiere acompañar nuestra queridísima y guapísima abogada de migración, Leti Valencia, que la vamos a saludar como diario. Abogada,
3: hola, hola preciosa.
2: ¿Dónde va a haber el partido, abogada?
3: ¿Mande?
2: ¿Dónde va a haber el partido? ¿Sí le gusta el fútbol o no?
3: Claro, sí, voy a apoyar a México, pero pues voy a estar trabajando. Ya hasta las 5 salgo de trabajo.
2: Hágale así, mire, así. Ay, me siento mal.
1: Pues técnicamente sí está resfriadita,
3: Sí, ¿verdad?
1: Tenemos pruebas del día de ayer que se sentía mal, entonces podemos decir que otro día más de reposo para.
0: De hecho, hoy cada que contesto una pregunta, tosa así como. Y mañana, y si quiere, le mandamos ese video a sus patrones y le decimos, la abogada como que se sentía medio malita hoy, ojalá que. Y le puedo mandar yo un email ahí a sus jefes y le digo, ojalá que la abogada se recupere porque hizo muy buen trabajo a pesar de estar malita, y así, mire.
1: Ay, lo
2: no voy a subir idea, nada, okay, cuando estemos en el.
0: Yo de Alcahueta, pero véngase con nosotros a Echo Park, sí, y acá festejamos y ya que nada de fotos.
1: No subimos nada.
3: Ok. Todo en privado.
0: Todo en privado.
1: Abogado, ya cosa seria, ¿hay algún anuncio que nos quiera exponer a los radioescuchas?
3: Solo quiero platicar sobre algo muy importante que se llama el buen carácter.

0: carácter moral. Muchas personas me preguntan que qué es eso, por qué es tan importante cuando hablamos de inmigración. Cuando inmigración aprueba cualquier alivio migratorio, la residencia, la ciudadanía, los permisos de trabajo, VAWA, visa U, parole in place, en eso se fijan porque no quieren darle un beneficio migratorio a una persona que no tiene buen carácter moral. Esto significa que pagas tus impuestos, mantienes a tus hijos, por eso si debes child support, pueden negarte la ciudadanía, no tienes arrestos de delitos graves como la violencia doméstica, drogas, fraude, todo eso te puede hacer ver como una persona que eres irresponsable, no tienes buen carácter moral. Cuando tienes un abogado, te ayudamos a presentar un caso donde puedas demostrar que a pesar de ciertos arrestos o algo en tu historial, ahora eres una persona de buen carácter moral. Por eso es importante tener un abogado para que te puedan presentar de esa manera y puedas tener una aprobación con tus alivios migratorios.
1: Perfecto. Qué bueno saber. El número en cabina para hacer sus preguntas es el 818-563-1055 o también puede enviar sus preguntas por YouTube o las redes sociales de Si Soy Said, El Chino al Aire, La Chica Ferrari con K o su servidora Bravo Giselle.
2: Ahora vamos a las preguntas que nos está mandando la gente. Abogada, dice por acá, ¿qué delitos me pueden hacer para que me puedan afectar a la hora de poder arreglar? Yo creo que yo ya estoy listo para poder arreglar, lo voy a hacer a través de mi hijo que acaba de cumplir 21 años, pero estoy temeroso de que quizá algún delito me pueda salir por ahí. ¿Cuáles delitos me pueden coartar el hecho de poder arreglar?
0: Los DUIs no son delitos que te puedan descalificar con que no debas una multa o tengas que todavía completar la sentencia. Los delitos que sí te descalifican para la residencia son relacionados al fraude, cualquier delito de drogas, incluso la marihuana, aunque sea legal en ciertos estados, y también la violencia doméstica y también cualquier felonía. Habla con un abogado para que pidan tus huellas, revise tu historial criminal y te diga si esos delitos te pueden afectar.
2: Dice que si el robo, creo que se achinó por ahí. Quizá en algún momento fue medio mano larga.
0: Típicamente el robo no. Sí es un delito que te puede hacer como una persona que no tiene buen carácter moral. Entonces tienes que limpiar tu record para que puedas aplicar y eso no te descalifique.
3: A ver, ahí le va esta. En nuestro segmento, ya salí con mi domingo 7. Abogada, en marzo del año pasado le metí papeles a mi señora. Ella vive en México. Yo soy ciudadano americano. Pero no me ha llegado ninguna actualización. El problema es que ya le pegué en la mera frente. Y pues yo quería ver si el bebé nace en México, ¿qué debo hacer? ¿El bebé será americano? ¿Qué trámite debo de hacer? Porque no me ha llegado nada.
0: Sí, la petición familiar para cónyuges de ciudadanos está demorando de 15 a 20 meses o parece que todavía te toca esperar a que se apruebe esa petición, luego que la manden al consulado para que puedas hacer la entrevista allá. Para tu bebé, aunque nazca en México, si tú eres ciudadano, tu bebé puede derivar la ciudadanía. Incluso puede aplicar para algo que se llama Consular Report of Birth Abroad. ¿Qué? Es como puedes obtener un pasaporte estadounidense para un bebé que nace afuera del país.
2: ¿Cómo se llama otra vez, Consuco?
0: Consular Report of Birth Abroad.
1: Oiga, pero ese proceso para hacerlo, ¿qué tanto se tarda, abogada? ¿Es algo rápido?
0: No se tarda tanto. Yo he mandado varios y se demora como de 8 meses a un año en que reciban la solicitud, que el consulado reciba la aplicación, le programen una entrevista a la mamá o al papá que esté afuera de los Estados Unidos y lleven al bebé para que reciban el pasaporte estadounidense.
2: Abogada dice por aquí, un amigo lo detuvo el ICE. Pero cuenta con una visa H2B. Puede que, pero dice que no se la respetaron. ¿Puede hacer algo?
0: Pues depende, si entró con visa H2B, entonces puede calificar para fianza, para que puedan estar afuera en libertad mientras pelea su caso. Si ICE lo detuvo, entonces lo más probable es que lo van a poner en procedimientos de deportación. Tal vez tuvo una violación de las condiciones de la visa de trabajo y por eso ICE se dio cuenta que está aquí y lo puso en procedimientos de deportación, pero sí puede calificar para fianza con que no tenga delitos.
1: No, pues está bien, ¿no? Por lo menos. Estoy leyendo aquí los abogados, los comentarios de YouTube, dice la abogada como la trailer.
2: ¿Cómo él dice eso?
1: Es que estoy viendo, en lugar de que comente sus preguntas, están sabroseándose a la abogada aquí.
3: Bien, qué bueno, tú muy bien, macho alfa, le mandamos un saludo. Abogada, a un amigo lo detuvo ICE, pero cuenta con una visa H2B.
2: A ver, Chino, pon la mano, por favor.
3: ¿Pusiste? ¿Dijiste? Ay, güey, ¿a poco le dijiste? ¿Sí? Ay, ¿para qué me la mandan a mí? Todavía hasta me engaña porque le pones ahí.
1: Ahí le va este de José Línea en YouTube. Abogada, la respuesta de aprobación.

0: examen de estatus migratorio, ¿cuánto tiempo tarda? El 12 de mayo tuve mi entrevista y solo tengo desde ese día aprobada la de matrimonio. Constataron que sí somos matrimonio legítimo.
1: Ah, qué bueno. Sí, aunque hayan aprobado la I-130, que es la petición familiar, la I-485 típicamente se puede demorar más. Ah, me están diciendo los oficiales que pueden tardarse de un mes hasta 3 meses después de la entrevista para que te manden una decisión. Si ya pasaron 3 meses después de la entrevista y todavía no tienes decisión, manda un USCIS Inquiry for Case Outside Normal Processing Times.
2: Okay. Dice, abogada, entré en el 95 con un hijo de 1 año y mi esposo. Tengo hijos mayores de 21 ya acá y una mamá residente. ¿Puedo arreglar de alguna forma?
1: Pudieras arreglar por medio de tu hijo ciudadano mayor de 21 años y luego pedir un perdón por medio de tu madre residente para hacer el proceso consular. Pero si tú dices que entraste con tus hijos y tu cónyuge, te pueden pedir un perdón for alien smuggling, porque se supone que si traes a personas contigo cruzando ilegal, eso también es alien smuggling y te van a pedir un perdón.
0: A ver, esto de Beat the Alien en YouTube dice, abogada, tengo DACA, si me hacen approve el USCIS, ¿me van a mandar un email o eso lo tengo que buscar en mi cuenta de USCIS?
1: Si tienes cuenta de USCIS, allí te van a mandar todas las actualizaciones. Incluso en ciertos casos, cuando tienes cuenta, no te mandan correo por a tu casa, te lo mandan todo por las notificaciones de tu cuenta. So allí vete fijando y estate actualizando porque te van a mandar allí la correspondencia.
0: Abogada, ¿quién le pregunta?
3: ¿Qué
0: traes tú? Abogada, ¿cómo le puedo hacer para aplicar para la ciudadanía de su corazón? Dice José Ángel. ¿Qué? Deberías entender ese tipo de cosas, chino.
2: Abogada dice por acá, el papá de mi hija es ciudadano americano. Ella es nacida en México, ya va a cumplir 17 años y todavía no le arregla. ¿Hay forma de que le arreglemos a pesar de que, pues, o sea, tiene su apellido y todo, pero están allá en México?
1: Pues él, como el ciudadano, tiene que pedirla, tiene que cooperar, tiene también que ser su patrocinador. Pero también si ella nació cuando él ya era ciudadano, puede también derivar la ciudadanía. So tendríamos que saber cuándo se hizo ciudadano, si fue antes o después de su nacimiento, pero si no califica para eso, entonces él tiene que firmar la petición, tiene que cooperar.
3: Tengo dos preguntas, abogada. La primera, dice por acá, abogada, ¿puedo perder mis papeles? ¿Soy residente? Por violencia doméstica grado 4, no sé cuál sea el grado 4.
1: Sí, cualquier tipo de violencia doméstica puede poner a un residente permanente en procedimientos de deportación. No significa que te van a revocar la residencia, porque estando en procedimientos puedes aplicar para cancelación de deportación, pero sí es un delito grave que te hace deportable cuando eres residente.
2: Abogada, nada más me está agregando la de la hija de 17 años. Ella vive aquí, no está en México, y él es nacido también aquí. No arregló, él nació en Estados Unidos.
3: ¿Y ella nació en México?
2: Ella nació en México, pero es su hija. Y tiene su apellido.
1: Tiene que hacer la petición familiar.
2: O sea, ¿a fuerza necesitan al papá para hacer la petición familiar?
1: Sí, totalmente. O sea, él es el peticionario, él es el que tiene que darle su estatus legal a su hija. Entonces tiene que hacer la petición familiar.
2: ¿No hay forma por un abogado de exigirle una prueba de ADN o algo para arreglar?
1: Aunque la ADN es solamente para comprobar que serían padres biológicos, que es su padre biológico, pero para poder pedirlo para la residencia, para que la hija pueda arreglar, él tiene que firmar la petición familiar y también tendría que ser el patrocinador.
3: Oiga, abogada, rápido, nada más antes de irnos, había salido apenas lo de Donald Trump, que iba a castigar a la gente que entraba con visa, se quedaban y arreglaban y ahora tenía que salir a Ciudad Juárez. ¿Sí fue una realidad o todavía no pasa?
1: No he visto ningún caso donde me hayan negado el ajuste de estatus porque el oficial dijo que iban a hacer el proceso consular. Los oficiales están haciendo preguntas de que por qué te quedaste a vivir aquí después de que entraste con una visa de turista o por qué no puedes hacer el proceso consular, pero yo no he visto ninguna denegación debido a ese memorándum. Yo pienso que era algo como para asustar a la gente o para desanimar a que solicitaran el ajuste de estatus.
2: Agradecemos a la abogada por estar con nosotros como cada semana aquí en Don Cheto al Aire. 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
1: Abogada, ¿se puede despedir de todos nosotros con mordiéndose los labios?
2: ¡Ay, ay, sí, no, ay, por favor! Gracias, abogada. Gracias, abogada. La queremos. Bendito, la queremos.
0: Gracias.
2: Bueno, regresamos con más. Regresamos con tema. No, no, no.
3: You're weird, dude.
2: You're weirdo.
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Aquí manda 100.3 de la ley, 8:24. Muy buenos días, felices miércoles, miércoles 10 de junio. Paso, Mecha, se nos están yendo los días, los meses de volada. Y el mes de junio es día de papá. Bueno, el mes del papá, porque pues así como le festejamos a mamá, también hay que festejarle a papá. También se la parte bien duro para, pues, para trabajar, para traernos todo y que no nos haga falta nada en casita. Así que saludos para todos los padres trabajadores y para los que no son tan trabajadores, pues que le echen ganas, porque eso es lo que valoramos los hijos cuando crecemos. Decimos, híjole, mi papá, qué trabajador, venía bien cansadísimo, pero siempre sonriendo. Ese es el hijo cuando se siente orgulloso del papá. No importa que venga bien cansado, pero sudadito y trayendo el billete para que no le salga falta nada a los chiquillos, ¿verdad? 8:25, el ruido de tus zapatos, aunque ya los zapatos estén ahí medios agujerados, pero todavía hacen ruido, ¿verdad? Muy buenos días, pele el diente. Dice Héctor, saludos para todos los compañeros que andan por acá por Lompoc.

0: pero delicada con los tenis. No me gusta comprar tenis que no sean originales. Incluso hasta cuando me regalan tenis, soy picky. Tienen que ser originales. Cálmate, si en tu rancho usabas
1: Carachi,
0: andabas descalza, mi queridísima Jersey Gutiérrez. Y ahora resulta que no puedes ponerte nada en los pies que no sea original. Ah, yo sí me compro y los piratas son más perros. Total, nadie ve que son piratas.
1: A ver, esto de María dice, soy humilde, pero, ¿cómo dice? Pero no puedo usar, por ejemplo, una taza de un porter potty.
2: ¿Cómo es esa?
1: Los baños portátiles. Yo tampoco puedo hacer en un baño portátil.
2: No, yo tampoco.
1: Yo prefiero aguantarme y buscar en una farmacia o algo.
2: Puedo hacer de la chis, dirían en mi rancho, pero ya otras cosas no. Dice, soy humilde, pero nunca he manejado carros jodidos. Estoy endeudado hasta las chanclas, pero manejando un Maserati, dice Jorge Soto.
0: Ay, Jorge, por favor.
1: Mi compita.
0: Ah, sí salió en YouTube, ¿ah?
1: Sí,
0: tiene un Maserati. 2002, pero tiene un Maserati.
1: Ay, este.
0: Ah,
1: bueno. Sí tiene, pero pues tiene.
0: Dice por acá Claudia. Chino, yo me considero humilde. Incluso vengo de familia humilde. Pero tomar agua en otros lugares o comer en otros platos, ay, no. Y más si no los lavaron bien y siento que huelen a choquía, yo no como. Sientes.
1: ¿Como a húmedo?
0: No, o sea, por ejemplo, yo voy a tu casa y comer en otros platos que no sean los míos.
1: Sí, pero le dice que dijo que a oler a qué.
0: Como a huevo.
1: Ah, a así como es la humedad que hace ese olor, ¿no?
0: Pero pues es que no, tú no puedes ir a una casa y pues ¿en qué te van a servir? ¿Plato desechable o qué güeyes?
2: Dice Carla, yo soy humilde, pero no uso nada que sea pirata.
0: Otra.
2: Nada, a mí me gustan las cosas originales, playeras, todo que sea original. No me gusta nada pirata.
0: Mira, ahí tengo unas originales de Old Navy, tan perrísimas. Y les agarras a 3 por 12 dolarotes.
1: Ahí luego este de Chino 1982 en YouTube dice, soy humilde, pero nunca me han gustado los regalos que me dan en mi cumpleaños.
0: ¿Pero eso qué, güey?
1: Pues porque a lo mejor es de tan piqui que es, o sea, nada le embona pues de sus regalos que le dan probablemente.
0: Dice, ahí les va esta, qué fuerte, Antonio González. Soy humilde. Pero si le presumen algo a mis hijos, yo se los compro o se los compro mejor para que ellos vayan y presuman que tienen algo mejor que lo que les presumen.
1: Ay, no, eso no está chido.
2: Dar justo a la gente, ¿eso qué? Soy humilde, pero cuando me invitan a un restaurante mexicano, la verdad sí me abro mejor porque es pura comida chicana con frijoles, con queso americano y enchiladas con salsa de lata.
1: Es que sí se siente la diferencia, ¿no?
0: Sí, pero a ver, también tienes que entender que estás en otro país. O sea, no quieras comer.
2: Pero yo sí estoy de acuerdo con él. Si no sabe a México, yo prefiero no ir a un restaurante de comida mexicana.
0: Es que, ¿qué esperas? Pues vete a México.
1: Dicen no. Que le bajen a la música, que está muy alto.
2: Aquí está muy alto en el YouTube. En el YouTube está muy alto el fondo. No sé quién maneje, si Leo o quién,
0: sí,
2: pero.
0: Ya le bajaron. Que está bien, pero el que salió dice: soy humilde, pero me pican las joyas piratas. Ya lo quitaron.
1: A ver, ¿qué tal este? Dice: soy en YouTube, soy humilde, pero no me gusta el transporte público. O sea, no anda.

0: autobús.
1: Pobre y delicada.
2: No, ay, sí, ¿sabes qué? Yo me voy a apuntar en esa.
0: Pero es que aquí, por ejemplo...
2: Es que ya te acostumbras, eso te acostumbras.
0: No, y aparte, bueno, hay un transporte público que a veces, o sea, se ha hecho ya la mala fama de que esa gente sabe que se piratea ahí adentro y sí te da miedo.
2: Ahorita voy a decir la de ellos.
0: Como yo, como mujer, sí me daría
2: miedo. Ahora, yo, cuando uno llega aquí, yo usaba los camiones, pero es que son 2-3 horas para llegar a tu destino y en el carro es más rápido. No, hombre, parada y se sube de todo. Sí, yo también estoy...
1: Dice Joel, yo soy humilde, pero no uso sombreros baratos. Tengo sombreros hasta de miles de dólares, dice por acá.
2: Y aquí Víctor Eduardo está perro. Soy humilde y trabajo en el campo, pero nunca dejaría que me mandaran a trabajar en un tractor sin cabina, ¿eh? Y sin radio para escuchar Don Cheto.
0: Bueno, de verdad. Ah, el viejón quiere su tractor con bien equipado.
2: O sea, él si no, no quiere, no. Así que, ay, no, no, al aire libre no, cabina.
1: Mi esposo es humilde, pero no usa cualquier perfume. A él le gustan fragancias como Creed, Aventus, Tom Ford y puro perfume Perrón. Chaca. Dice Britney.
0: Que sí.
2: Ay, yo no tengo peso.
0: Es que si notas la diferencia de un perfume original y bueno a un... Sí, claro.
2: Yo no creo que puedas oler la diferencia. A lo
0: la
2: mejor
0: fijación.
2: La fijación pues se va a ir, pero pues el que güey que pase y si trae uno pirata, pues le va a oler poquito, pero va a oler.
1: Soy humilde, pero yo no puedo con los olores. Si alguien le huele la boca o las axilas, se los digo. Si alguien es apestosito, se lo digo. Pues es piqui para los olores.
2: Saludos a la Isel.
0: Ay, sí, soy piqui para todo, güey, yo la neta.
2: Dice, y soy humilde, pero no puedo, Gus González, con los puestos de comida, cuando vea que limpian con la misma garra todo, asientos, mesa, todo, dice, no puedo, no puedo. Igual de las toallas de los hoteles. Dice, mi esposa lleva una sábana para ponerle la cama y llevamos nuestras propias cobijas. ¡Gracias, mami!
0: ¿En los hoteles, dice?
2: O sea, él, si va a un hotel, su esposa lleva sus propias sábanas y las ponen en la cama.
1: Pero a ver, te voy a decir algo, compadre, y también a tu mujer. Si ¿Sí saben que en todos los hoteles las sábanas y las colchas y las toallas son blancas porque le ponen cloro? De hecho, no puede. Tienen que ponerle cloro para desinfectar. Y algo desinfectado no te va a pegar absolutamente nada. Ni las sábanas ni las toallas van a pegarte nada porque tienen cloro, están recién desinfectadas.
0: Chupes de ese boli con la de Sonia Mejía en YouTube, a ver qué piensan. Soy humilde, pero jamás utilizaría algo de segunda mano.
2: Ah, no seas
1: híjole.
0: Y ahora ya le llaman vintage y
2: bien cuando van. Delicadita, ajá. Bien delicadita. Ulises, yo también soy humilde, pero tengo o solamente puedo usar lentes para el sol que sean de marca. Y tengo de los mejores. Siéntese, señor. Tengo 15 pares y todos originales.
0: Yo también tengo un montón de lentes.
1: Soy humilde, pero si voy a quedarme a dormir en cualquier casa ajena o en cualquier lugar, la temperatura para dormir tiene que estar entre 69 y 70. Si no, no duermo. Me da ansiedad y nerviosismo.
2: Ay, no sea el mamso, hijo de... Y está igual que David Zárate. Soy humilde. Soy mecánico, pero yo no uso herramienta chafa. Si no es Snap o Milwaukee, no arreglo. Ay, chole, yo agarro de la que sea. Pues hace lo mismo. Bueno, no, sí ayuda una perrona, pero ay, ni modo que no le vas a cambiar la tuerca porque no traes la mendiga matraca Milwaukee. Yo digo. ¿Tiene uno por allá?
0: Sí, dice Ramona Monreal en YouTube. Dice, soy humilde, pero mis orejas no quieren aretes si no son por lo menos de chapa. ¿Qué es de chapa?
1: Chapa de oro.
0: Ah, chapa de oro. O sea que no puede traer piratitas todo tiene que ser.
2: Ninguno de la Ferrari. Ay, ay, ay, ay, ay. Ninguno de la
1: Ferrari. Dice Alberto, soy humilde, pero manejo puro BMW. Ay,
0: pues, eso.
2: Pues humilde, humilde, humilde. Sí querías, humilde. ¿Dónde, güeyes? Dice la Méndez, yo soy humilde, sencillita y carismática, pero si tengo que hacer fila, prefiero no comer. O prefiero no comprar.
0: Ah, yo también.
2: Me desespera hacer fila.
1: A mí tampoco me gustan los restaurantes que tienes que formarte para que te atiendan. A mí me gusta sentarme.
0: De first come, first serve,
1: sí, no. No, no, no. Pero y además esos me molestan muchísimo, los que tienes que hacer fila para pagar y luego si quieres otro taco o agregarle te tienes que volver a formar, no lo soporto.
2: No, yo.
1: Aunque esté muy bueno, prefiero no ir.
2: Sí, yo no soporto tampoco esos. Ahí sí soy mami. Ahí sí, esos restaurantes donde tú.
0: Tienes que cocinarte.
2: No cocinarte, sino llegas a la. ¿Y qué vas a querer? Y estás en el menú viendo todo. Y ya pagas y tienes que ir por tu comida y te sientes. Ay, y luego sí, faltan tortillas. Bueno. Tienes que volver a pararte a pedir tortillas y te las cobran. Tres tortillitas en un pedacito de papel aluminio. No, hombre, vamos a la. Sí me gusta que me atiendan. ¿Delicadito? No.
1: Soy humilde, pero cuando voy a comer un corte de carne, tiene que estar en su punto y con old fashion, con un old fashion que es un whisky al lado. Si no, no.
0: Traca.

0: Dice Tony.
1: Hace rato pasó un vato, ya lo quitaron. Soy un soy humilde, pero no compro carros sedán. Pura troca perrona.
0: Dice Brenda, soy humilde, pero en las yardas o ventas de garage solo compro artículos nuevos sin usar. Si ya está usado, ni lo veo.
1: ¿O sea, va a las segundas?
0: No, o sea, a los...
2: ¿Como yard sales?
0: A las pulgas. No, normal, oh. Yard sales. Yard sales.
1: Ay, si vas a una yard sale, hello. No manches, pues, ¿qué esperas? Vete a la tienda de... Vete, no vayas a las... ¿Cómo se llama? A las pulgas. Pues ahí vas a encontrar puro de segunda mano. O sea, sí vas a encontrar algo nuevo, pero la mayoría de cosas son usadas.
0: Soy humilde, pero jamás comería mollejas de pescuezos e hígado. Me vomito, dice Jorge.
1: Pues es delicadito, pero ese no es tan...
3: ¿No es mamila?
2: La raza se clava machina en eso.
1: Soy humilde, pero cuando voy a comer un corte de carne, tiene que estar en su punto... Y con un old fashioned.
2: Ya lo digo, pon la mano, pon la mano, lo acaba de decir ahí.
1: Este tú
2: lo acaba de decir ahí. Hola, hola, hola.
1: Sí, cuando leí old fashioned dije ya.
2: Hola. Estúpida.
1: Ay, es que no lo había leído hasta que ya cuando leí old fashioned dije ya vale madre, ya lo repetí. ¿Es que tú dijiste whisky, no?
2: Sí, un old fashioned dijo.
1: Sí, la regué.
0: Un old fashioned es un whisky.
1: Sí, pero como no leí whisky, ya cuando leí old fashioned dije ya la regué.
2: A ver, ¿qué le parece este? Pedro Villegas en YouTube dice, soy humilde, pero no me gusta repetir comida de un día para otro, o sea, como ay, tipo somos, recalentado.
0: Somos dos, el gorrión y yo.
2: Yo sí puedo comer recalentado, pero ya un tercer día no. O sea, el siguiente, porque ay, como sí. La carne en su jugo, cuando mamá la hace, su mejor punto es cuando está recalentado. Lo mismo siento que también el caldo de res.
0: Yo sí puedo comer recalentado, pero
2: ya tercer día no.
0: Pero puedes, o sea... No puede ser dos comidas corridas, o sea, de que lo comí en el lunch y luego comerlo otra vez en la cena.
2: En la tarde no.
0: No puedo. Ajá. O sea, tiene que ser al día siguiente o dos comidas o una después, pero seguiditas no puedo.
2: Ya no, es que sí te, como que es too much, ¿no?
1: Señores, en nuestro momento humilde pero delicadita, dice Ted Herrera. Soy humilde, pero si voy a México y alguien me hospeda, yo no les digo que no, pero para bañarme en sus baños, uso calcetines limpios para no pisar el suelo de sus regaderas. Guácala. Siéntese, señora. O sea, bueno, no, es que yo sí soy delicada. No, está bien. Pero es que ya, si te metes a una casa y el baño está limpio, tampoco es como para que no tengas que pisar con calcetines nuevos y limpios. Pues no. Dice, soy humilde, pero nunca voy a ningún lado caminando. Así esté muy cerca el lugar a donde vaya, yo caminando no voy. Pues esto está mal, ¿no? También.
2: ¿Cómo?
0: Dice, soy humilde, pero como estoy bien cegatona, en mis lentes uso pura marca. Prada, Tom Ford, Rob Lauren.
2: Eso,
0: marca de la Walmart.
2: Eso, mamá. Eso, viejona. Fifi, antes que nada. ¿Verdad?
0: Sí. Pues pero bueno. En europeana, imagínate.
2: No, tú. Ah, ya sé quién es la chofada.
1: Fernando, yo soy humilde, pero mis calcetines tienen que ser nuevos y blancos. En el momento en que tengan una mancha, ya no los quiero y voy y me compro otros.
2: Ay, sí.
0: Ay, no sé. Pues siempre estrena calcetines, ¿ok?
1: Sí, siempre.
2: Sí, se le van manchando ya.
1: O sea, de cuenta, tú te los pones y te los quitas y tiene una mancha, ya no los usas. Ah, bueno, también en Estados Unidos está barato. O sea, sí puedes ir un rososazo al sí. Marshall y te vendes el paquete de $10.99 que trae como 12 pares.
2: Y con eso. Ser. Y ya.
1: Pero vámonos, ya Ricky. Como para tirarlos porque tienen una rayita, no seas delicado.
2: Pues bueno, llegamos a la conclusión que en verdad
0: todos somos piquis en algo, sí. Todos somos payasos en algo,
2: familias
0: todos somos en algo, todos.
2: Sí.
1: Y para cerrar, Giselle Bravo es humilde, pero
2: soy yo en todo, güey, yo.
0: A ver.
2: En la comida, en los restaurantes, en los viajes, en los hoteles,
0: en los vatos.
2: En los vatos.
0: En todo.
2: En todo, en
0: Giselle
2: todo.
0: Es pique de pies a cabeza.
2: Sí, la
0: por donde la veas.
1: Y más.
2: Humilde no soy, dice.
0: Regresamos con más aquí en Don Cheto al aire.
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1: Esta mañana en Don Cheto al aire y tenemos una leyenda el día de hoy invitada aquí en el programa.
2: Ahorita sí, es que le tengo que dar like a las nuevas fotos que acaba de subir Megan Fox.
1: Ay, Chino.
2: Hola, bebé.
3: Ay, Chino, eres un maníaco.
2: Era ánimo que no.
1: Quiero presentarles el día de hoy una leyenda que nos hace el honor de estar con nosotros aquí en Don Cheto al aire, mi queridísimo amigo Jorge Medina.
3: Idolazo, maestrazo.
4: Tengo mucho que agradecerte y tengo mucho que reclamarle porque lo extraño.
1: Nosotros también lo extrañamos, nos hace falta siempre, pero es un honor tenerte aquí con nosotros, mi querido Jorge.
3: Acércale el micrófono, acá, el micrófono. A Jorge, no, sin albur. Dije sin albur, Jorge.
4: Mira, mija, si tú estás acostumbrada a que
1: te acerques el micrófono sin albur.
3: Dije, no voy a hacer porque ya sé cómo se atraviesa el Jorge. ¿Cómo has estado?
4: Pues mira, mejor.
1: Te ves muy bien, te ves muy bien.
4: Ya te dije que es.
1: El esperma de salmón.
4: El esperma de salmón.
2: Ven, a ver, les dije. Es que, Jorge, lo que tú no sabes, el día de ayer yo me fui a, ¿cómo se llama? A hacer un peeling. Le dije, me puse esperma de salmón y nada.
4: El debate con ellos.
2: Y me se enojaron que.
3: No se enojamos, lo más brilla, que
4: tú brilla, Chino, ¿verdad? Tú brilla y no dejes que nadie opaque tu brillo. Buenos días a todos. Arriba Michoacán, arriba Guerrero, arriba Sinaloa, arriba Sonora, arriba Colima, arriba Jalisco. Arriba, viva México.
1: Oye, yo quiero agradecerle al señor Luis Frías, le quiero agradecer a Mario Larios y, hey, y te quiero agradecer a ti. Y te quiero agradecer a ti, sobre todo, porque escogiste esta plataforma para venirnos a dar una información muy importante sobre la carrera de Jorge Medina. Te quiero contar, ustedes hicieron un tour que fue exitosísimo en México y en Estados Unidos incluso. Hubo algunas situaciones de las visas en esta cuestión de juntos, pero ahora deciden lanzar un tour en solitario con Jorge Medina, que además se llama muy bien Legendario Tour, porque ya tú no eres un compa legendario.
3: Ya no. Dar la primicia.
4: Llamarla. No, today is the day.
1: Sí.
4: Today is the day. Fíjate. Pues ayer estaba pensando algunas cosas y yo te agradezco mucho que me hayas ayudado con todo esto, porque al final de cuentas, primero te ves al espejo y te la crees. Uh-huh. Yo le digo a todo el mundo, hagas lo que hagas, tú levántate, ve al espejo y créetela. Uh-huh. O sea, pero esto yo me está costando un poquito de trabajo creérmelo.
2: O sea, es bueno para decirlo, pero no para creértela.
4: No, porque para mí Legendario Tour 2026 es algo que fabricamos durante mucho tiempo, pero al mismo tiempo sentía algo, ¿no? Sentía como que está traicionando algo, pero la verdad es que no. Que tú tienes que dejarte llevar, me dijo Karim León el otro día, que sigue tu corazón, le gusta mucho decir esta frase, pero es para mandarte de carajo. Sigue tu corazón y él se va por su rollo, ¿no? Entonces, le digo yo, estamos platicando bien. Y la verdad es que juntos a mí me cambió la vida totalmente y a Josi también, porque nos puso en la plataforma donde, bueno, no importa el nivel, yo no creo ni en los niveles, números del 1 al 10, ni del 1 al 100, uh-huh, top, nada. Yo me puedo regresar a, a hacer escobos y soy feliz. Uh-huh. Me puedo regresar a mi pueblo y soy feliz. Sí. Me gusta tocar la raíz de nuevo. Creo que es bien importante esa parte

0: juego mucho porque soy un bromista, de... Otra vez un TikTok de una placa de YouTube, dije, si ustedes fueran justos, yo tuviera 1,000,000 de suscriptores de YouTube. Pero no, pero eso es justo. Lo que yo tengo es lo justo, no hay más.
1: Sí.
0: Juntos vino a revolucionar algo.
2: ¿Te esperabas esa aceptación del público, ese éxito que, la verdad, en cualquier lugar donde se presentaron, llenos totales, y además la gente emocionadísima de verlos juntos en el escenario?
0: Claro, tú te tienes que mentalizar. No, no, o vamos por todo o no vamos. Nosotros hicimos, pues tú te acuerdas que andábamos, éramos los clientes favoritos de Tengo Talento.
1: Sí.
0: O sea, era mucho trabajo. Y en algún momento, pues tienes que aprender que lo aprendes un poco más tarde. Que cuando tú siembras no es cuando cosechas. Yo le digo a los chavos, hoy hay mucha gente que tiene nata. Está los
2: Peso Pluma, hay un montón.
1: Junior H,
0: o sea, que están muy jóvenes. Y bueno, antes no era así. Nosotros teníamos que empezar de una forma. La tecnología no estaba como está ahorita. Y tiene sus cosas, tiene sus ventajas y sus desventajas. Pero en este caso, el nuestro, nosotros creamos un contenido que fue multipremiado, multigalardonado y visto por 1,000,000 de personas. Entonces, la nostalgia es algo que, ¿quién fue el que la regresó? Aquí hay un culpable, los Bookies. Se juntaron y vimos ese fenómeno y pensamos, los que estábamos estudiando el fenómeno, entonces podemos regresar.
2: Pues si ellos pueden, yo también.
0: Podemos regresar.
2: Claro.
0: Hicimos este proyecto, lo hicimos pensando en eso. Y sin miedo, ¿eh? Porque si tú tienes miedo, pues te vas a vender en el rodeo. No sé, había un rodeo que se llama Rodeo Bravo en León, Guanajuato. Entonces, pues puedes pensar así. Nosotros no pensamos así. Nosotros pensamos en, quiero a eso.
2: Es que, ¿sabes qué pasa?
0: Yo quiero, por ejemplo.
2: Que quien está llenando los conciertos el día de hoy es la gente millennial que fue joven o chavo hace
0: que no podía ir
2: 20 años y ahorita quiere ir a los conciertos.
0: Que no podía ir.
2: Claro.
1: Es que ya están viajando de aquí para allá para vivir la experiencia también en México. O sea, por ejemplo, yo y lo puedo hablar personalmente, yo a veces digo, yo prefiero ir a México a ver tal artista y vivir la experiencia en tu país y todo.
0: Yo quiero venir.
1: ¿Tú vienes, quieres venir aquí? Bueno, pues, pero es, vamos a lo mismo, a la añoranza, o sea, añorar eso y también el recuerdo, ¿no? Y ese sentimiento.
0: Es pistear.
1: Lo que quiero es pistear a gusto y poder.
2: Me encanta el
0: que haya un after party.
1: Y que no.
2: Correcto, que acá no hay.
1: Y que puedan cantar hasta la hora que ustedes quieren.
0: Sí, sí. Pues, tú te sales de trabajar y te vas a los tacos.
2: Claro, y a la peda.
0: After, sí. Termina y no termina nunca. Así,
1: claro.
0: Pero aquí sí.
1: Sí, exacto.
0: Entonces, es tú lo que quieres hacer.
1: Viví la experiencia. Viví toda la experiencia.
0: Juntos es algo que siempre lo tengo conmigo en la bolsa. Pero ahora, vamos a enfocarnos en legendario. ¿Quién le puso legendario, Luis? No sé.
2: No, pero a ver. Eres un vato que tiene 30 años de carrera, que fue
0: 31.
2: Bueno, más de 30 años de carrera.
0: Nunca yo he festejado.
2: Más de 30 años de carrera y que además fue el vocalista más importante de una de las bandas más importantes de la música regional mexicana, que además como solista ha hecho muchas cosas y ahorita cuando hiciste tu proyecto con Josi fue un exitazo. Eres una leyenda dentro de la música regional, Jorge. Entonces, ahora sí que ponte el saco.
0: En la mañana yo me puse a rezar porque pues no es que me vaya a tomar una foto rezando, ¿va? Pero me pongo a platicar con Dios ahí, con el mar y todo el rollo, y le digo, hey, Jesús, cada quien su rollo, porque a Dios le puedes hablar como quieras. Le digo, ahora sí me la voy a creer, porque hoy es el día de tengo que anunciarlo. Entonces, legendario, pues para mí es Ramón Ayala, legendario, como lo dije, lo he dicho varias veces, Don Jorge Hernández, o sea, el legendario, Mare Quintero, o sea, y personas de otros géneros, legendario, pues tengo muchos, me gusta otro tipo de música que nadie conoce, que es Miles Davis, amo la música de Michael Jackson, y me encanta una banda que trae Luis Red. Red Hot Chili Peppers.
1: ¿En serio?
2: ¿Te gusta Red Hot Chili Peppers?
0: Yo soy más metal.
3: Órale.
1: No manches.
0: Pequeño secreto que acabamos de sacar. Yo soy. A mí me gusta metal.

0: Metallica.
1: Yo, ¿ah, sí?
0: Entreno.
1: ¿Eres rockero?
0: Me encanta.
2: No manches.
0: Y también, o sea, yo amo la música. O sea, escucho a Facundo Cabral, Silvio, uh-huh. Habla de uno mismo, me gusta pensar, me gusta, pero estoy en una banda. Entonces se piensa que los de la banda, pues somos unos nacos que no pensamos, ¿verdad? Eso está claro. Ya hace mucho eso. Que
1: siempre dicen, ha sido así.
0: O sea, siempre ha sido, y yo ahora que estoy en las redes sociales, siempre hay el agricultor, te dice música.
2: Oye, Jorge, pero te tengo que parar ahí en esa situación porque siento que esa era un pensamiento de antes, pero siento que ya ahora el regional mexicano, bueno, de cierta manera, pero siento que ahora el regional mexicano ya no lo está ninguneando como lo ninguneaban antes, y ahora ya no es...
0: Que Karim, por ejemplo, que es uno de los artistas, yo creo que es el artista más importante ahorita.
2: Sí.
1: Sí.
0: Pero sin dejar, pues, los Tigres del Norte.
2: Claro.
0: Sin dejar esa esencia, se abrió unas puertas impresionantes.
2: Exacto. O sea,
0: y siento que el tipo hace 3 canciones diarias, siento que no sé qué parte cantó, no sé cuál es la canción de Karim, yo ya no sé, el tóxico, la acabo de ver con ustedes.
1: Bueno, eso fue hace como 10 años.
0: Y me enteré en la cabina de Once a toda la directa.
1: Jorge,
0: como tóxico lo acaba de sacar.
1: Como artista.
0: Pero sí, me voy a enfocar, mira, el legendario tour se le ocurrió a alguien y dije yo, ¿por qué le pusieron así? Le habían puesto por la gira, no sé, solo o algo así.
1: De Juntos solo.
0: Solo, ¿cómo? No. Porque después de Juntos también me costó trabajo asimilar algo. Ahí te va. Yo con Josi y estuve con Josi, pues con todos los integrantes de la banda y sin rodeos, pues estuve en la arrolladora Banda Limón, la gente que nos está escuchando. Yo soy el cantante, yo soy el ¿qué diablos quieres? Yo soy el
1: para el que no me conoce, el
0: crush de tu mamá, o sea, sí. Soy el crush de tu mamá, o sea,
2: no eres el culpable de muchas personas que se enamoraron, se desenamoraron.
1: Eres culpable de que hayan nacido, sí. Que hayan nacido varios.
2: No, sí, o sea, de ahí, todo.
1: Fuiste el leitmotiv de varias parchadas que dieron las señoras.
0: Usted estaba haciendo a su hijo y yo estaba cantando. Y después de que estaba cantando, o sea, y creo que vengo de esa generación, y no me importa, ¿sabes? Cuando me dicen, mi mamá es fan de ti, y le digo, ¿y tú no? ¿Qué? No, sí, pero mi mamá, y entonces, pero eso está perfecto para mí, porque significa que estás dejando como un legado. Uh-huh. Y entonces, cuando empezó Juntos, hablemos específicamente, sí, que me preguntes tú, porque me causó mucha frustración. Cuando pospusimos la gira,
1: sí.
0: Por primera vez, porque ahora es un poco diferente, no me meto mucho con la política, porque ni me gusta la política, ni tampoco opino sobre ella, la verdad es que todo no, son cosas que van cambiando, y siempre ha habido problemas. Estamos jóvenes, tú estás más joven, obviamente, que yo, tú estás más joven que todos nosotros. Pero siempre en la historia de México y Estados Unidos ha habido este tipo de conflictos, pero antes probablemente, pues, si no lo tenías para el periódico, no te enterabas.
2: Sí, exacto.
0: No tenemos teléfonos. Entonces, cuando se pospone la gira, porque, bueno, surgen nuevas leyes y hay nuevas revisiones, nuevas reformas, vaya, pues el sueño de la vida de nosotros se pospuso. Y estábamos allá en México. Mi compañero, te mando un saludo, socio, te quiero mucho y estoy aquí y te extraño.
1: Un saludo para mi compa Yossi, que anda por allá en México.
0: Te extraño, o sea, realmente te extraño porque, o sea, nuestra historia no es de 2 años, tenemos, conocemos desde 2007, pues.
2: Pues toda una vida ya casi, prácticamente.
1: 20 años ya.
2: Sí. Casi.
0: Kilómetros, autobuses, combis.
1: Y haber regresado a hacer un tour juntos, o sea, y otra vez.
0: Ahora, sí, ahora, compañero, tienes un avión, pues. Y...
1: Nació de una frustración de no poderle presentar a tu público de Estados Unidos esta gira.
0: Claro, a mí me quita el sueño eso. Entonces, quiero decirte algo, pero no lo había dicho antes. Yo nunca he tenido problemas de visa, pero no lo decía para no hacer como un tipo algo que se comentara y que fuera polémico, ¿no? O sea, yo siempre tuve visa, pero Josi no llegaba y ya después le llegó. Y entonces empezamos otra vez a hacer el trabajo de marketing, otra vez. Uh-huh. En este año nos lanzamos, la lanzamos en febrero y de la nada se la quitaron.
3: Otra vez.
0: O sea, no te explican y bueno, tampoco puedo estar preguntando yo, eso es un tema de Josi y de los abogados.
2: Sí.
0: Y yo le dije, bueno, ¿qué hacemos? Entonces yo seguí rascándome la cabeza así como de, tengo... mucho que trabajo en México, ya tengo 3 semanas, tengo un mes ahorita que no descanso. Uh-huh. Pero estoy feliz.
2: Amén.
0: Porque no quiero descansar, ¿sabes? Y empezamos a fabricar esto en noviembre del año pasado.
2: Okay.
0: Yo dije, yo quiero hacer una gira en Estados Unidos.

0: lo fabricamos de esta manera, no tengo tantas fechas, son... ¿Ya tienes más o menos el volumen?
1: Yo ya lo tengo aquí.
2: Sí, yo tengo.
1: Para que toda la gente ponga las pilas y este fin de semana, este viernes, ya salen a la venta los boletos. Gracias a la gente de Live Nation que ya nos mandó toda la gira. El viernes 7 de agosto en Houston, Texas, en el 713 Music Hall. El sábado 8 de agosto en Irving, Texas, en The Pavilion at the Toyota Music Factory.
3: También el viernes 14 de agosto en Phoenix, Arizona, en el Arizona Financial Theater. El 15 de agosto, San Diego, California, Denver, Colorado. O sea, pero son los lugares más perrones de Estados Unidos.
1: El
3: 22
1: de agosto en Denver, Colorado, en el Belco Theater. El 22 de agosto en Las Vegas, en el Pearl Concert Theater at the Palms Casino Resort.
0: Ojalá que vaya aquí.
1: El 28 de agosto en El Paso, Texas, en el Paso County Coliseum. El 4 de septiembre en San Antonio, Texas, en el Majestic Theater. El 5 de septiembre en Hidalgo, Texas, en el Payne Arena. El 9 de octubre en Inglewood, aquí en Los Ángeles, en el YouTube Theater, que seguramente va a haber más
3: ahí
1: de uno.
3: Ahí vamos a estar.
1: Y San José, California, en el San José Civic Center. El domingo 1 de noviembre en Woodland, California, en Hard Rock Life. Y el 7 de noviembre en Highland, California, en el Yamaha Theater, ahí en el casino.
0: Más lo que se agregue, porque hay unas que se pueden agregar.
3: Claro.
0: Yo te agradezco y me dijiste toda la gira ya, sí, esto es bien poquito para lo que hubiéramos querido, pero al final es muchísimo comparado con lo que se puede hacer, ¿no? Yo creo unos milagros, ¿sabes? Creo en eso.
1: Pero es que, Jorge, no eres milagro, la verdad, para mí eres una persona que todo mundo, me están llegando los mensajes de mis amigos que quieren ir al concierto, que quieren ir a verte, ya y sé. Es que eres una voz, eres un legendario, eres alguien a quien, de verdad, ir a verte en el escenario y oírte cantar, de las mejores voces.
0: Mira, tienes que tener.
1: Mira, eres un vato que se disfruta en el escenario, que se divierte en el escenario.
4: Y que no necesitas a nadie.
1: Que además la gente se sabe tus éxitos, se sabe tus temas.
4: Con tu baile, con eso se arma.
1: Yo te quiero preguntar, artísticamente, ¿cuál es la diferencia de Jorge Medina entre estar en La Arrolladora, estar en Juntos y El Legendario? ¿Cuál es la diferencia de ti como artista?
0: La verdad es que yo cuando me piso la tarima me puedo convertir en, se me mete el espíritu de Juan Gabriel, de Vicente Fernández, de Joan Sebastián, ¿verdad? Pero eso solo, esa es la diferencia. Cuando yo estoy solo, puedo hacer...
1: Puede ser, todos. Sí, todo. Lo que tú quieras.
0: Lo que yo quiera. O sea, me soy como aliónico, me mimetizo con el show. O sea, le quiero agradecer a todos los clubes, a los nightclubs que yo he tocado durante 2021, después de la pandemia, 2022, porque no fue fácil para nadie. Mm. Para nadie de los mis compañeros, y eso, que llámese Canario, llámese el otro, el Chaides, llámese el fulano, llámese los inquietos, porque estábamos tocando en diferentes lugares y yo anduve por todo Estados Unidos en diferentes nightclubs. O sea, gracias por darme trabajo. Uh-huh. Eso es lo primero. Si estoy aquí, tengo que agradecer esa experiencia que viví, la sierra, en Panorama City.
1: Sí, o sea, en nightclubs.
0: En Nueva Park, andar en Lexington, andar allá en Indiana, o sea, mi récord de 5 personas.
1: Otra vez bajándote y a picar piedra.
0: Personas, lo agradezco.
1: Pero el artista que logra cantar con 5 personas y que logra entretener a 5 personas, a pesar de que esperaba un lleno de 1,000, puede entretener a 15,000 personas en los lugares donde te vas a presentar.
0: De hecho, entretuve en México a más de 1,000,000 en este año pasado.
3: No manches.
0: Y entonces, te creces. Esa es la diferencia. Cuando yo estoy solo, tengo un grupo que está tan bien formado. Es con Lidio, yo me llamo mi grupo de músicos porque es una banda, pero traigo acordeón, traigo piano.
3: ¿Qué pasa?
0: Es muy romántico. Tengo todo excepto a ti y Elsa. No, es cierto. O sea, me da terror que me espero.
3: Sí.
0: Lo canto acá y esa es la diferencia. Conjuntos, tengo que seguir un setlist. Y también con Jorge, ahora en esta parte de la vida, a mí me aprobaron una producción que está carísima. Uh-huh. Así que también va a haber una diferencia muy, muy grande en la producción. Me meto un poco también a ese rollo creativo de esto, la tipo de la coronita, como la luz, intervengo con el de los ingenieros, estoy involucrado en todo, y también esa es una gran diferencia. Allá no, allá todo el equipo hace todo, yo nomás voy y canto.
1: Nos vamos a ir a una pausa, pero quiero regresar con un hombre legendario que de regreso nos va a platicar si ya también va a grabar música, si lo vamos a escuchar ya en las plataformas. Además, vamos a volverle a recordar la gira, que por cierto, los boletos salen este viernes en LiveNation.com. Para que la gente se ponga las pilas.
2: Este viernes 12 de julio.
1: Y esas 13 fechas las abarrote para que llegue y nos diga que ya tiene 20 y tantas. Regresamos con Jorge Medina aquí en Don Cheto al Aire.

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11: Sí.
12: Como el Delco de Denver es un poco delicado y así, uh-huh. Pero hay unos que no, como en Phoenix es muy amigable, muy agradable. Entonces, a mí me gusta esa experiencia de, ok, tú no puedes bajar, pero que quiero que subas conmigo, uh-huh. Que vivas una canción conmigo y probablemente pues, puedas cantar una canción conmigo. También tengo invitados y vamos a grabar discos, vamos a grabar dos, quiero grabar un disco que se llama Legendario Tour. Uh-huh. Y son versiones distintas, porque te digo, traigo piano, batería, acordeón, guitarra eléctrica, guitarra acústica, nice. Bajo quinto, y estoy haciendo unas versiones, pero esto es un spoiler. Si tú vas a ir al concierto, te vas a llevar una muy grata sorpresa, porque pues es más dinámico el intro y el entrar, o sea, tú imagínate, cuéntame, pero es más, es más como, y después baja como a romántico, y el show se va transformando en algo que es algo muy padre, pero la vida es tan injusta y no me deja, pero puedes como que escuchar un piano y puedes hasta escuchar un violín por ahí detrás, y la banda de repente explota. Entonces, para mí esos cambios tienen que ser muy sutiles, porque a mí me identifican con música de banda, pero que puedo cantar todas las canciones, las cantamos todas. De hecho, grabamos ya un disco de La Máquina del Tiempo, uh-huh. Con, creo que son las 10 mejores canciones que hemos grabado. Ya Es Muy Tarde, Ya No Te Buscaré, Tu Historia Fue Conmigo.
1: Qué chido.
12: Grabamos El Final de Nuestra Historia, y ahí metimos el sencillo de La Máquina del Tiempo, que acá estuvo súper bien posicionada. Ese está en mi playlist. Grabamos con Calibre 50 Te Amo, que es una canción de Josi, escrita por Josi.
11: Uh-huh. Está muy bonita.
12: Y la de La Máquina del Tiempo la escribimos los dos. Y esa canción está ahorita en quinto lugar. Te Amo está en primer lugar en Colombia. Naturalita con Jorge Celedón está en segundo lugar en Colombia. Entonces, y son un montón de cosas buenas que puede tener este show.
1: Música en solitario, ¿cuándo nueva? El 7 de agosto, Houston, Texas, 713 Music Hall es el primer concierto. Pero antes de eso, ¿viene música o no?
12: Ahora mismo estoy haciendo una canción que me está dando como un sustillo, porque lleva 700,000, acaba de salir la semana pasada, y mis números, pues, hay un número alto de Te Quiero Mil, hay un número alto en YouTube que es varios números que tengo yo como Jorge Medina, pero esa canción la voy a retomar, aunque vengo con un show de concepto, porque ayer estaba viendo el ensayo y bueno, ya hice 20 set list. No sé cuál va a ser. Wow. Es que son tantas canciones que es
11: bien. Obvio.
1: Sí, no
12: quiero cantar canciones
1: con, en una noche no.
12: Una de Marisela, Todo Esto Va a Acabar Muy Mal, Un Amor en el Olvido. O sea, de Paquita la del Barrio, he grabado covers y he grabado nuevas. Pero ahorita, por

0: Ejemplo, los quiero invitar a que vayan y si visitan mi canal de YouTube, está Aprendí la Lección. Grabé pop.
1: Qué chido.
0: Wow. Grabé pop. Entonces metimos como un brass uh-huh. metal ahí. Y lo grabé en 2022. Estaba adelantado el tiempo.
2: Sí.
0: Porque ahora es como hace las cosas también Karima.
1: Más sea, fusión.
0: Uh-huh. Más fusión. O sea, el metal con la guitarra eléctrica. Y viene ahí, es donde te digo que le metí mi toquecito de
2: rockero.
1: Metal, o sea, qué perro.
0: Para meterle metal y sin miedo al éxito, ¿no? Uh-huh. Aprendí la lección, ahorita tienes, va por las 700,000 vistas. Yo creo que llegamos al millón en esta misma semana. No, saliendo del programa.
1: La van a
3: saliendo
1: escuchar.
3: De este YouTube, programa.
1: Entras en YouTube.
3: Jorge Medina y se llama
0: Aprendí la lección. Aprendí la lección es una canción de desamor. Muy, muy, muy triste, porque es muy poco valorado, o sea, no sé, como que ya no estás satisfecha, que es muy poco lo que doy. Uh-huh. Dices que mereces algo mejor, mi esfuerzo valió, ¿sabes? O sea, uh-huh. mi esfuerzo no importó. Entonces, esa canción está bien padre, el video está bien hermoso. Y
2: lo estoy viendo actualmente, está muy padre.
0: Y de repente todo el Josi me dice, me puede, lo involucré en el proyecto porque ya había hecho el video y sí. entonces lo metimos en algunas tomas, no con inteligencia artificial, sí. se tomó la molestia.
2: Estuvo presente.
0: Y el video está perrísimo, o sea, me encanta.
2: La calidad se ve increíble.
0: Me encanta que haya gente que grabé en todo el centro de Mazatlán con gente que estaba paseando.
1: Sí, 700,000 vistas, ya lo vi, ya en todo.
3: No, y aparece en Spotify, ya está en Apple Music. Aprendí la lección, nada más que aparece la foto. Aparece la foto con Josi Cuen, pero es el sencillo del que acaba de sacar el 29 de mayo. Aprendí la lección, Jorge Medina.
0: Tengo una sorpresa. El 2 de julio, con todo y mundial, voy a empoderar a toda la mujer. Saludos para todas las divorciadas, los divorciados también. Porque no deben llamarse así. O sea.
2: ¿Cuál sería el término correcto?
0: Soltero oficial. Se llama la canción.
3: 2 de julio.
0: Para esta gira tengo que lanzar algo, pero eso viene con banda, es bien alegre, es bien así como bien
1: movida.
0: Sí, la verdad es que sí. Y entonces es como un tema de ahí renté un antro y la peda fue real.
2: ¿Qué perro?
0: Renté un antro y la peda fue real. O sea, todos Ajá. los que estaban eran el video, así es. O sea,
1: natural,
0: yo cantando y soltero oficial sale el 2 de julio.
2: 2 de julio.
3: Recapitulo, en estos momentos aprendí la lección ya en YouTube, en Spotify y en Apple Music. En este momento aprendí la lección el 2 de julio, soltero oficial. Y el 7 de agosto en Houston, Texas, legendario tour aquí con Jorge Medina para que la gente ya se ponga las pilas a comprar los boletos.
0: Buenísimo para vender.
1: Ah, perro, mi compa, perro.
0: Estoy diciendo que voy a tener 1,000,000 de vistas cuando salga este programa.
2: Claro. Garantizado. O
0: sea, ¿cómo dicen los gringos? Immediately. O sea, es que. Y la verdad, soltero oficial, a mí me gusta porque es la raíz, como ese guapango del. Anda yo en el antro para divertirse y va a hacerlo porque nadie se lo aprueba. Entonces empiezas a bailar. Pero, soltero oficial es algo que a mí me gusta mucho porque la gente, sabes que se trauma mucho con ese rollo. Es que yo soy divorciada. No, güey, eres soltera oficial.
2: Sí.
0: Eres una soltera oficial. Estás libre, estás feliz, presúmete, Ajá. quiérete y diviértete. Eso es bien importante. Entonces digo, güey, es que está el mundial y la gente nomás va a estar viendo los partidos. Estoy seguro que sí. Y viva México y todo. Y viva México y disfrútense, ¿ah? Está bien caro el mundial. Pero yo voy a lanzar música porque no puedo detenerme de hacer lo que yo quiero hacer con todo lo que está. Porque también la gente ocupa bailar. Y probablemente en el mundial venga otra gente de otros países y yo tenga la oportunidad. O sea, todo es aprovechable.
2: Sí.
0: Venga otra gente y ya la puedo calentar para gusto, ¿no crees? Sino, o sea, ¿tú cuánto duras calentando algo? Lo que sea.
1: Depende. A veces 5 minutos, a veces.
0: La comida, bueno.
1: A veces un poquito más, depende.
0: Exactamente. Entonces, una canción sí ocupa como un mes. Ya para cuando empiece la gira, el 9 de agosto.
1: Ya.
0: Me estaban preguntando, gracias por decirlo. Porque es que yo no podía decir en los lives, pues, o sea,
2: Tenías ganas, pero no podías. Tenías
0: ganas. Yo decía, hey, ¿y si voy al downtown de Los Ángeles, irías? Y me dicen, ¿cuándo? No, pues no puedo. Y entonces. La gira comienza donde me dijiste.
3: Viernes 7 de agosto.
0: Donde me dijiste, una gran amiga que tengo, comienza en Houston. Y estoy feliz porque creo que viene la ruta, viene bien, Houston, Irving, llegamos a...

0: a Phoenix, voy a pagar una feria que debo ahí. Es verdad.
1: ¿Sí?
0: Sí.
2: ¿Cuánto debes?
0: $20,000.
2: Ándale, chino, págaselos.
0: No, pero es
3: hacemos
0: que,
3: una vaquita aquí.
0: Pero es que yo ya se los hubiera pagado. Yo ya se los hubiera pagado porque nunca, dinero nunca ha habido, pues, o sea, y a mí me ha ido bien así en juntos, pero yo quiero ir personalmente y llegar ahí, y le prometí que el día que regresara no solo le iba a pagar el dinero, sino que él iba a ser mi invitado de honor en un evento en donde probablemente, pues, sí haya gente. Ese evento se canceló porque no hubo gente. Entonces no me da vergüenza. Sí. De hecho, estoy orgulloso de que así hayan pasado las cosas, porque si no pasan, yo no apreciaría.
4: Y no aprendes.
0: No sí, apreciaría exacto. Lo que hoy tengo. No lo valoraría. Y también me gané un amigo. Me dijo, no importa, cuando te vaya bien, me los pagas.
3: Qué chido.
0: Entonces, si me va bien, oiga, que ya me fue bien, nos va a ir bien a todos. Y cuando vaya a Phoenix, yo quiero llevarlo, quiero comer con él, quiero invitarlo a comer, quiero invitarlo a cenar si es posible.
4: Y pagarle.
0: Y pagarle su dinero y con intereses también.
3: Ah.
0: No sé, le voy a dar un beso como a él, como a...
4: Como el Zahín.
0: No creo que lo quiera el señor, porque el señor es mi amigo y es de respeto, pero y tú también. Pero es un señor ya grande. Entonces, de Sonora y así como
3: sombrero. Un abrazo de oso, así inmenso.
0: De Sonora y con sombrero.
3: Ah, okay.
4: No va a querer beso.
0: Pero yo a ese señor le aprecio que me digo, no, ahorita pues te fue mal. Pero yo estoy seguro que vas a regresar y te va a ir bien.
3: Qué
0: entonces,
3: padre.
0: No te preocupes. Y yo cuando pasó esto, siento tanta vergüenza de que haya pasado tanto tiempo.
2: Jorge, solamente las leyendas aprenden a surfear las vacas flacas y aprender a aprovechar las vacas gordas como la que te va a llegar con Legendario Tour. La voy a repetir porque salen a la venta este viernes.
0: Viernes
2: 7 de agosto, Houston, Texas. Sábado 8,
4: ahí Irving, otro
2: Texas.
4: Beso,
2: Viernes 14, Phoenix, Arizona. Sábado 15, San Diego, California.
0: Eso lo está haciendo.
4: Alguien quiere otro beso.
3: Eso.
2: Viernes 21, Denver, Colorado. Sábado 22, Las Vegas, Nevada. Viernes 28, El Paso, Texas. Viernes 4, San Antonio. Sábado 5, Hidalgo, Texas. Viernes 9 de octubre en California. 31 de octubre domingo 1, Whitland, California, en Hard Rock Live el 1 de noviembre. Y te voy a pedir boletos para Giselle, porque Giselle no va al YouTube, Giselle va al Yamaha. Ella todos los años tiene todos sus conciertos en el casino.
3: Te voy a platicar, a mí me gusta cuando a ver al artista, donde mis artistas favoritos, más íntimo, por eso me gusta ir a los palenques y cosas así, porque siento...
0: Yo te entiendo, a mí también me gusta esa
3: conexión.
4: A mí también me gustan los palenques.
3: Entonces, ese es mi rollo.
4: Definitivamente.
0: Temprano. Para agarrar energía.
4: Entonces, después nos vamos al concierto.
3: Güey, no le hagas caso, pero no, siento que eso es lo que
0: Le gustan de noche.
4: Sí. Y uno, un pacote, la palabra que sea.
3: Entonces yo me apunto al del Yamaha.
0: Y que duren hasta las
2: patas. Jorge, antes de despedirnos, ahí en la cámara tienes a tu público, invítalos a tu tour, por favor.
0: Oigan, estoy bien emocionado de poder hacer esto. Realmente tengo sentimientos encontrados porque he estado durante 2 años con Josi. Le mando un abrazo. Compañero, sabes que te extraño, pero también sabes que hay cosas que no están en nuestro control. Cuando estemos juntos aquí, tú y yo, va a ser épico, papus. Va a ser épico. Pero voy a empezar con esta parte. Quiero agradecerles a todos los que han estado de una manera, de otra, de la manera que sea, en algún lugar pequeño, grande, en un jaripeo, en allá, en no sé, güey. Estuvimos en unos ranchos que nos presentamos allá en Sacramento, para aquel lado, o en otros pueblos. O sea, vamos a llegar a otros lugares. Esta gira es el principio de muchas cosas más que vienen, porque realmente lo hemos planificado así, y como estaba tan ocupado en México, y sigo ocupado mucho, voy a trabajar este viernes, voy a trabajar en Tijuana, el sábado voy a Cuernavaca, y así estoy, pero esta gira cuando empiece, me voy a quedar a vivir acá, quiero estar aquí, quiero disfrutar la comunidad latina, no solo es una gira, es una experiencia, estoy seguro que nos vamos a encontrar, y además de eso, hay una obligación, que es la de servir, la de regresar un poco lo que también me han dado, y también vamos a estar haciendo vlogs con la comunidad, probablemente a mí no me gusta grabar cuando ayudamos a alguien, si podemos ver algunas historias que a mí me interese. Yo quiero estar en esta parte porque en esta parte del mundo está difícil. No solo es la música lo que quiero compartir, sino estar con la comunidad latina tratando de aportar un poquito de los

0: 30 años que me han regalado a mí de carrera. Y si vamos al concierto, y si tú compras boletos, están en Ticketmaster, este viernes 12 de junio, salen después de que gane México, jálate por los boletos y no te pierdas la oportunidad de disfrutar. Pues yo diría más bien de todo el show, porque mis músicos son muy especiales, forman parte de la esencia de Jorge Medina, legendario. Es el nombre que se le dio a esta gira porque ya llevo 31 años de carrera. Yo soy el mi segunda vida, yo soy el huele a peligro que tu mamá estaba cantando. Y vas a entender por qué tu papá lloraba.
1: ¿Por qué estás aquí?
0: Es cantar. Tú tienes un sentido de la vida. Yo fui, cabrón, el que estaba cantando.
2: Cuando tú estabas en la panza llorando, cuando.
0: Yo tenté a la panza de tu madre.
1: No, formaste parte de.
0: Estoy feliz con todo esto que viene y sobre todo algo que pues estoy viendo ahorita, estoy tratando de hacer ese documental de... ¿Te recuerdas el día de... estaba Jenny Rivera conmigo ese día y también estuvo Oliver Choa, estuvo en ese... me tocó saludar a Juan Gabriel después, en esos mismos días que estuve, la última vez que estuve en Los Ángeles, era en el antiguo el teatro de...
1: ¿no?
2: Gibson. El Gibson.
0: Y el Nokia.
2: El Nokia.
0: Que se convirtió en Microsoft.
1: Sí.
0: Entonces.
2: Y ahora es Pico.
0: De eso, exacto, de eso hace 14 años. Regresar a esta ciudad después de 14 años, yo le tengo que agradecer un montón de a Dios. O sea, la propina que me está dando a Dios es buenísima, es muy gratificante. Entonces, regresar a Los Ángeles después de 14 años, estoy preparando un documental para
2: mostrar a la gente.
0: Vamos a poner a llorar a todos, porque yo tengo a Jenny ahí, detrás de camerinos y todo eso, pues moderadamente, no se puede publicar todo, pero tengo toda esa secuencia que estoy haciendo.
1: Qué padre.
0: Y después, esta parte en la que me siento totalmente... pues completo, renovado, feliz, y la neta no es juntos, la neta no es Jorge. Es Jorge porque yo he tenido que sortear un montón de cosas que pues no te puedo contar aquí, iba porque larga historia. Y ahora pues hasta me siento más joven o más nuevo y de mi mente feliz, que al final ese es el propósito de la gira. Legendario, pues le puso mi equipo, yo le agradezco que me consideren así, porque Legendario, pues siempre voy a decir Don Ramón Ayala, Tigre del Norte. Legendario se llama el tour, Legendario Tour, Jorge Medina, Legendario Tour 2026.
2: Y los esperamos.
0: Y empezamos en Houston el 7 de agosto.

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1: Vamos a Don Cheto Lady, vamos a regalar en este momento el paquete familiar para cinco personas.
2: Claro.
1: Dos noches de hotel, tres días de parque, un día diferente cada parque. A ver, bebé, dame una letra.
2: Ah, te voy a dar una letra, va a ser...
3: Ay, no, espérate, no te
2: liaste
3: para acá.
1: L. L. A ver, vamos a.
4: Oigan, mientras Said García Solís está sacando el ganador para que se vaya a Disneyland, cortesía de Don Cheto al aire y obviamente Disney. También le recordamos que mañana vamos a estar en vivo, ¿eh? Mañana vamos a ver el partido juntos en Echo Park, gente de Los Ángeles.
1: Aquí está.
4: En sus alrededores. Si
1: se
4: no
1: llama
4: tiene nada que hacer,
1: Luis Ángeles. Luis Ángeles, que está en Turlock, California.
2: Turlock.
1: En Turlock. Márcale. Vámonos. A Luis.
2: Está lejito Turlock, ¿no? ¿Para dónde?
1: No sé si es Turlock. No está Turlock.
4: Allá arriba vamos a
1: le recuerdo que se va a ganar un paquete familiar para cinco personas. Tres días de parque, un día diferente cada parque, con dos noches de hotel en Disneyland Resort para festejar el lugar más feliz del mundo, los 70 años de Disneyland. Cortesía de ellos y de Don Cheto.
4: A ver,
1: por
4: ahí a la bocina.
2: Está en el centro.
1: ¿Ya está
2: de
1: sonado?
2: California.
4: Vamos a ver.
2: Luisón, más vale que.
1: ¡Híjole!
4: ¡No!
1: A ver, uno más y si no, pela, ¿eh?
4: A ver. Si lo apunté bien cuando.
1: Si no, lo guardamos, André.
2: Lo podemos guardar también.
4: Okay. Vamos, una vez más. Luis Ángel. Luis Ángeles, Luis Ángeles.
5: ¿Tú lo tienes conectado, Chino?
4: Sí.
6: Hello.
1: ¿Luis?
6: Ajá.
1: Luis, ¿cómo estás? Buenos días.
6: Buenos días.
4: No saben, te está despertando, Luis.
2: Te llamamos de Coppel, te quería.
1: ¿Qué pasó, bebé? ¿Cómo estás?
6: ¿Cómo estás ahí?
1: Pues aquí esperándote, bebé, porque ¿qué crees? Te llamamos porque la tanda no la depositaste esta semana.
6: No, ya sé por qué me llamas, porque Don Cheto no está ahí y quieres que yo haga el show.
1: ¡Por supuesto!
2: ¡Correcto!
1: Vamos a correr al chino y te vamos a contratar a ti, Luis. ¿Te vienes de turno para acá o qué?
6: A ti, como tiene que hablar, yo a ti también puedo hablar.
4: Lo que vas a hacer es que te vas a venir a Disney, cortesía de Don Cheto.
1: ¿A quién vas a llevar, Luis?
6: ¡Besito!
2: ¡Sí!
1: Te ganaste el paquete para cinco personas, tres días de parque, dos días uno diferente cada parque, dos noches de hotel. ¿A quién vas a llevar, Luis?
6: A mis niños y a mi esposa.
2: No,
4: pues nadie van a ir solos, compadre. Solo los niños.
6: El chino va a cooperar para los otros dos.
2: Exacto.
1: Unas palabras, Luis, ya nos vamos.
4: Nos tenemos que despedir, despídete con unas palabras.
6: Muchísimas gracias a todos. El show está bien chingón. Con Don Cheto, sin Don Cheto, todo está bien. Son lo máximo y gracias por hacerlo mañana.
2: Te queremos, Luis.
1: Gracias, Luis.
2: Gracias.
1: Mañana en vivo desde Coparca, ahí nos vemos. Gracias, hasta mañana.
2: Cállale, mañana.
1: Con Don Cheto al aire. Nos quedamos cállale, en radio. Cállale. En radio nos quedamos.
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1: Esto que son las desorientadas para que se jale, no es que hay alguna cosa que lo esté abrumando en estos momentos, que él tenga la reconcomia, como diría Don Cheto, y quiera un consejo, o qué haríamos en su lugar, pues este es el momento de hacerlo. Lo puede hacer por medio de las redes sociales de @sisoysaid, @elchinoalaire, @lachicaferrari con K o Bravo Giselle.
2: Tengo una desorientada, ayúdenme muchachos. ¿Cómo me inscribo para los boletos de Disney? No encuentro el link, no soy bueno para la tecnología.
1: Enfado de Dios.
2: ¿Qué le vamos a decir? Desoriéntelo a mi compadre Rafael Leiva.
3: Rafael, es muy fácil. Dile a tus hijos o a alguien joven que te dé una ayudadita, porque realmente no tiene ciencia. Te metes al Instagram de Don Cheto, ahí hay un eslaboncito, dice Disneylandia, le pones tus datos y tan tarán, tan tan. En la biografía de Don Cheto en Instagram, ahí aparece. No se trata de desactivar una bomba en Hiroshima y Nagasaki, ni de planear el cese de la guerra allá en Irak. Lo único que tienes que hacer es darle dos clics allá al Instagram, poner tus datos y tan tan, tan fácil. Y si no lo puedes hacer, es porque ya estás ruco. Dile a alguien joven en tu casa.
1: Salió regañado el pobre.
2: ¿Por qué eres así? ¿Por qué eres así? No, es que sí, también. Sí,
1: a ver, te vas al perfil de Don Cheto y van a salir como unas letritas de otro color.
2: Es que yo creo que la gente no sabe qué es el perfil. Creo que desde ahí ya vamos.
1: No, pues entonces si no sabes qué es un perfil, ya literal, ya ponte la cuarta de la cuarta inyección
2: la
1: y ya salte de redes sociales, güey.
2: Ok, en el Instagram, donde está la fotito de Don Cheto, abajito, eso se llama perfil. Ahí le vas a dar clic y ahí te sale un link que dice boleto de Disney.
1: Primero dile que les que es un link, porque si no sabe que es un perfil, no sabe que es un link.
2: Hoy estamos perdidas. Mejor vamos con la.
3: Si no sabe que es un perfil y no sabe que es un link, pide ayuda porque ya está ruco.
1: No, lo que pasa es que cuando te vas a la página, así vamos a manejarlo, a la página de cualquier persona, un link es como una página web y te va a salir las letritas de diferente color de lo que dice la biografía de Don Cheto. Don Cheto no sé qué frase tiene ahí en su perfil que tiene.
2: A ver, no vamos a mirar a Don Cheto, me meto.

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1: Aquí dando clases de tecnología.
0: De tecnología.
2: Ay, bueno, voy con otra reconcomia. Dice, tengo una reconcomia. ¿Qué hago? Me voy temprano para ver el partido México-Sudáfrica para la casa, pero ojo, voy a perder las horas de trabajo y mi bono semanales. ¿Qué me recomiendan?
1: Ay, no, yo no perdería mi bono semanal por ir a ver un partido.
0: Pero bueno, tú porque no eres
1: Pero no manches, ¿estás jugando con quién? ¿Con Sudáfrica?
0: Pues es que no es tanto eso. O sea, es la inauguración del Mundial.
1: Es la inauguración, para así que digas, no manches, está jugando con...
0: ¿Contra Brasil?
1: Ajá.
2: Esta recomendación es para todos los que tienen empleados mexicanos que sean fanáticos del fútbol. Mañana va a haber una enfermadera, mañana va a haber un call out, dicen los gringos.
1: Sí.
2: Mañana todo mundo va a decir que algo le pasó, que su abuela se murió, que su mamá se enfermó, que tiene cita para el doctor, que le duele la rabadilla, que amaneció malo de la garganta. Mañana va a haber una faltadera. Y la razón es el perro mundial de fútbol.
0: Aquí ya salió otro año. A ver, todo el año he trabajado. ¿Qué opinan? ¿Mañana me llamo enfermo para ver el partido y quedarme desde mi casa a ver el partido?
1: Pues si nunca has pedido días y todo el año está bien, pues sí, te lo mereces. Pero como el otro que iba a perder su bono de la semana y todo por ver el partido, yo no arriesgaría mi bono por un partido.
2: Pero a ver, yo que me encargo de varios empleados aquí, yo mañana no le voy a querer la enfermedad a nadie. No pierdas la credibilidad de tu patrón.
1: Y chino.
2: Pide el día y pide un día de vacaciones, no te llames enfermo. ¿Quién te va a creer la enfermedad el día de mañana?
0: Sí, la neta, sí. Si todo el mundo sabe que mañana es clásico, que sí, el mexicano va a faltar porque juega México, pues pide el día.
2: Sí, pide el día, un día de vacaciones, ¿cuál enfermedad? Mañana, ¿quién te va a creer la enfermedad? Nadie.
1: Nadie.
2: Ni el patrón gringo, ¿eh?
0: A ver, Juan Ramón, tengo una... Ayúdenme. Tengo que... Ando de emprendedor. Quiero poner un negocio. Tengo dos ideas. ¿Vender perfumes o gorras New Era? ¿Qué opinan? ¿Qué me recomiendan?
2: A ver, tienes el contacto de los dos para poderle obtener ganancia, porque te voy a poner un ejemplo. Si un perfume o una gorra New Era en el mercado cuestan $20 para no irte, a ti te la deben de dar por lo menos el 50% menos para poder tener una ganancia. Si te la van a dar a 18, eso no va a ser un negocio y vas a tener que trabajar un montón para ganarle bien poquito. Y si tú le subes más, vas a estar fuera del precio competitivo de mercado. Entonces tienes que tener un contacto bueno para que los perfumes te lleguen a un precio vendible que tiene que ser mínimo el 40% de ganancia. Y lo mismo va para las gorras. Si no tienes esos contactos, no puedes poner un negocio, porque tus gorras van a estar más caras y los perfumes más caros.
0: Sí, sí, si tú vas a vender perfumes originales y no sé, tú lo quieres vender a 200 y en la tienda está a 190, 198, 195, 190, por 10 bolas, ahí vas a la tienda, bro. O sea, sí tiene que haber como una...
1: Algo que te...
0: Algo que realmente le digas tú, lo voy a comprar contigo me va a salir más vara, si no, pues no vale la pena. Y como dijo, Jami, compadre.
1: ¿Vas a decir Don Cheto?
0: Sí, no, como dijo Said, si no los vas a agarrar más vara de lo que es, no
2: si
0: vale
2: no,
0: la pena.
2: Si no hay un margen de ganancia importante, no es negocio. En un negocio te digo porque mi mamá es comerciante y vendió ropa toda su vida. A la ropa por lo menos debes de ganarle el 40%. Si no le ganas el 40, no es ganancia.
1: O nomás estás ajustando ahí como po, y no te...
2: Sí,
1: no te
2: claro, no te va a dejar.
0: A ver, ahí les va esta. Sanando heridas, sanando el niño que llevo adentro. Quiero empezar una colección de Hot Toys. ¿Cuáles son los pros y los contras? Mi ruca no va a estar contenta, pero quiero sanar mi niño interior, porque de morro, mi carnal y yo, los únicos juguetes que teníamos eran los que buscábamos en los tiraderos de basura.
1: ¡Ay, no!
0: ¡Grow up!
1: ¡Sánalo con el terapeuta!
0: ¡Me gusta en el psicólogo!
2: ¡Invierte en el psicólogo! No, bueno, a ver.
1: A ver, mira, yo no estoy en contra de sanar tu niño interior, pero yo sí siento que siendo un adulto, pues a lo mejor cómprate el carrito que a lo mejor querías para darte el gusto. Pero ya de ahí, para hacer toda una colección, para sentirte mejor y que porque eso, es preferible que lo sanes con un profesional, para mi punto de vista. Si ya estás viejo, peludo ahí todo y todavía queriendo... Es como si yo digo, ahorita voy a coleccionar unas Cabbage
0: Patch. Unas Barbies.
1: Unas Cabbage Patch, porque en mi vida me compraron unas Cabbage Patch. Pues,
2: toda la gente que tiene esa insatisfacción constante como el chino, que quiere todas las cosas que le faltaron de morro y que quiere alberca, juguetes, moto y todo lo que no tuvo cuando era joven, vayan al psicólogo, le sale más barato que andar comprando cosas y gastando el dinero
0: pero
2: que no tienen.
0: Ya tuve moto, o sea, no, es como que no tuve.
1: Es que no tiene, a ver, mira, no tiene nada de malo que te quieras dar el gusto, pero yo siento que ya para coleccionar y estar invirtiendo, y si tú tú sabes que a tu pareja o lo que sea le va a sacar de onda mucho eso, siento que a lo mejor hazlo con un profesional, o sea, sana esa herida de con un profesional que estar pague y pague.
2: Pero además, les quiero decir una realidad, una cruda realidad que les va a dar en la cara a varios. Eso no es una inversión.

0: inversión.
1: Ah, no.
0: Inversión sería tenerlos súper cuidados en un lugar donde haya aire acondicionado, que estén bien acomodados, que no les dé ni el polvo, que las cajas estén perfectas. Y además, tienes que tener mucho cuidado de qué juguete comprar para poderle ganar uno, dos, tres dólares.
2: En un futuro.
0: En un futuro. Pero inversión, inversión. Al rato vas a gastar más en quererlos vender que realmente que la ganancia que tú crees que vas a tener.
2: No, al rato los van a andar regalando o tirando.
1: Mira, hay dos tipos de juguetes de coleccionar. Si tú quieres comprar el He-Man que no tuviste de niño y quieres comprar los luchadores que nunca tuviste, está bien, pero ahí no vas a ganar nada.
2: Sí.
1: No. Ahí no vas a ganar, al menos que, como dijo Said, agarraras el He-Man que sigue en la caja y que nadie lo ha abierto, puede ser que ganes una lana. Pero si los vas a agarrar normales...
2: Pero está hablando de unos carrillos.
1: Exacto.
2: Sea, no es como que...
1: Ahora, hay marcas como Hot Toys, que así se llama la marca, que sí te pueden vender las réplicas que luego, por ejemplo, el que le regalé a un cheto de... ¿cómo se llama este de la película? Ahí está, se me olvidó el nombre, el John Wick, que lo hacen especial, sí, pero no sale tan, no ganas tanto, o sea, no baja su valor, pero no vas a ganarle así como que, uy, lo voy a guardar porque en 10 años voy a ganarme un chorro.
2: Sí.
0: Inversión no es.
1: Inversión
0: no. Si es nada más un brete para tener juguetes, cómpratelos, pero es un gasto, no es una inversión.
2: Ya.
0: Dice, a mí, dice, para toda la gente que quiere ver el fútbol mañana, a mí mi jefe me pidió, por favor, que viniera al jale. Me va a dejar ver el partido, nos va a poner tele y en el partido ni me va a molestar, pero no quiere que falte. Es una recomendación para todos aquellos que quieren ver el partido y que a la mera hora no están pensando si faltar o no.
2: Pues no sé, ¿tú qué le dices? Tú ya sabes mi postura en cuestión de eso.
0: Así es, ya siéntese,
2: ya
0: señor.
2: Ya siéntese, señor.
1: Aquí está peor. Muchachos, tengo una reconcomia. Mañana me operan, pero también mañana en la inauguración
2: del
1: mundial.
2: Ay, no, no puede
1: pospongo.
2: Ser, güey. No, no, no. Como dice ahorita la chofa, dice, se me va a chocar la cara.
1: Dice que mañana lo operan, pero mañana debe ser mundial, que si pospone la operación.
2: Que hay prioridades en esta vida.
1: Hay prioridades.
0: Mija, opérate. Cuando te pares de la necesidad, te vas a enterar que México perdió contra Sudáfrica.
2: Es que a ver, miren, yo también entiendo esa parte de que es la inauguración, pero en dado caso que tuviéramos la mala suerte de perder, se va a sentir, ¿cómo se va a sentir de haber perdido o postergado algo importante por andar viendo un partido?
0: Aunque
2: la neta, yo sí me emperraría.
0: Aunque gane a las 2 de la tarde mañana, que el partido marque en el de los 90 segundos.
2: Que esté 2-0.
0: Que esté 2-0. Favor, Sudáfrica van a decir, ¿pa' qué güeyes pospuse mi cirugía?
2: No, yo pienso que si no tienes nada importante que hacer, ok, chido, como el que decía que nunca se había tomado sus 10 y eso, pero ya para sacrificar algo grande y eso, no, con tal de ver un partido, a mí ya se me hace muy descabellado.
1: ¿Y qué tipo de operación es también?
2: Sí, no manches.
1: Si es una operación que a lo mejor sí puedes posponer que no hay bronca, pues dale. Pero si te iban a operar del corazón,
2: de lanza,
1: te iban a sacar la apéndice para que andas malo. No, aguanta unos días más.
2: Lo que Dios quiera, dice.
1: Estamos con más de Don Cheto al aire.
2: No se la prolongó, güey.
1: Qué bonito.
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0: Del salmón, pero no quisiste.
1: Ahorita soy el más joven. 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
2: Te ofrecías.
1: Oigan, ya nos vamos. 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
2: Así que de una vez ya vaya pidiendo permiso, mañana vaya haciendo enfermese. La llorona y gane el jale. ¿Qué excusa darías tú?
1: Yo, se me ponchó la llanta del Tesla y no sirve ahorita. No,
2: cuando eres papá, luchón 4x4, debe decir que por los hijos.
1: Por los hijos.
2: Sí, porque sí, por sí, eso.
1: Se me puso malo el apendicitis y lo traje al hospital. No voy a tener señal porque adentro del hospital no hay señal.
2: No hay señal.
1: Está buena esa.
2: Yo que me estoy resfriando.
0: La excusa que yo voy a dar es me dio ansiedad.
1: Eres tú, Don Cheto.
2: Me puse malo de ansiedad. Dice.
0: Me puse malo de la ansiedad, me estuvo temblando el ojo.
1: Ya te ganó, Don Cheto.
2: Esa ya lo usaron,
1: Otra.
2: Así que vaya planeando su excusa para el día de mañana, que nos acompañe ahí en Echo Park. Vamos a estar transmitiendo no solamente en radio, sino también en televisión y YouTube para que estén al pendiente.
0: Dios nos ampare mañana a partir de las 7 de la mañana ahí en Echo Park.
1: Así, mientras tanto voy con la Bella a cortarme el pelo. Bella,
2: ¿cuál pelo, chino?
1: Para que me haga la barba,
0: para cortarte la borra.
2: Y luego te vas a poner gorra, ¿para qué te lo cortas?
1: De todos modos, para verme guapo y bello, porque mañana van a ir todas mis fans allá a Echo Park y no me pueden ver así. Así no.
2: Mis fans.
1: Así que, oiga, por cierto,
0: también a tus remotos van a ir mañana.
1: 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Todo el equipo de Don Cheto va a estar en el festival. Cáigale, va a estar Cheque Peña, va a estar mi novia, ¿cómo se llama?
0: Majo Aguilar. Majo podría Aguilar. Ser su papá chino.
1: Su papá. Su papajito.
0: Tú podrías ser el papá de Majo Aguilar.
2: El abuelo.
0: El abuelo de Majo Aguilar.
1: Eso va a ser en Salinas, gente de Salinas. Nos vemos el 28, todo el equipo de Don Cheto al aire en el Festival de la Familia.
2: Efectivamente. Y hasta hablando mañana. De familia, espero que tengas un buen día junto con tu esposa, tus hijos, chino.
1: ¿Mi esposa?
2: Y la güera.
1: No,
2: la güera.
1: Yo ahorita tengo cita con la abogada Leti.
2: Ay, pobre.
0: ¿Cuándo, perra?
2: No.
0: La única abogada que tú vas a ver es la abogada Nancy.
1: Ah, también.
2: O a Gonzalo por sus tickets.
1: Ay, ya vámonos. Luego, tía. ¿Por qué son party poopers? Party poopers.
2: Hasta mañana.
0: Bye.
3: No les gusta, díganos. 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
5: Adrián, dos números, el 1 al 43. ¿Qué dos números quiere, carnal?
4: El 22 y el 42.
3: El 22 y el 42, Cholo, por favor. Vámonos, sí, a abrir el número 22. A ver quién es el 22. El 22, el 22 es Sur Corea. Muy bien, compadre, si el 42 es el mismo equipo, se va a llevar el premio. Cholo, el 42, por favor. El 42 es Alemania. Bueno, por lo menos ya sabemos lo que hay en el 22 y el 42. Adrián, sigue participando y dime cuál es la estación que te trae el memorama del Mundial.
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Vámonos, Recio. Bueno, ahorita les vamos a traer una noticia de los que sucedió ayer. Había muchas llamadas a la policía. ¿Por qué razón? Detalles al regresar. Manténgase con nosotros. Está disfrutando más de una hora de música sin comerciales con los holgazanes de 100.3 La Ley.

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2: Eso, música de calidad every single day. Siga mandando su mensaje. Si quiere una canción, nosotros con gusto le complacemos. Ahorita en breve algo de Celso Piña, Fito Olivares, y lo dejamos con eso de Los Ángeles de Charlie. Un sueño. Vámonos. Yo sé que ahorita después de comer, ay, trae un sueño tremendo. Pero no se duerma. Aquí estamos con la mejor música para despertar su vida.

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1: Eso, seguimos aquí en La Que Manda, 100.3, La Ley. Bueno, nos acaban de mandar un reporte de la policía ayer. Obviamente muchos se reunieron, familiares, amigos, simpatizantes, personas que querían dejar su último adiós, su respeto, sus flores, sus recuerdos allí donde se llevó a cabo el accidente el domingo por la madrugada. Y lamentablemente tuvieron que llegar los policías a dispersar a las personas, a decirle a la gente que se vaya a sus casas, debido al exceso de ruido, debido a los cohetes que estaban soltando. Y lamentablemente, familia, es triste informar que las bardas, los muros de ahí de las casas de los vecinos están todas rayadas, están todas llenas de graffiti. Ya no sé si han vuelto a traer más botellas, ya alguien se hizo cargo de limpiar las botellas, las buzz balls, el alcohol que habían traído las personas allí como recuerdo a las personas que fallecieron. Pero no es la manera de hacerlo, familia. Y quiere mostrar respeto, sea respetuoso. Los vecinos no tienen culpa de nada. Queremos mantener nuestra ciudad limpia y obviamente al hacer eso están dándole más munición a las autoridades, están dando mal aspecto y le están quitando el respeto a esos jóvenes que fallecieron. Así que si va, hágalo de una manera respetable, no ande llevando ni cohetes ni pistolas, deje su vela, deje su recuerdo, haga una oración, deje palabras, pero no...

no esté escribiendo ni en las paredes ni en los muros, y no le dé razón al departamento de policía dejar otras cosas más importantes para ir a ver qué está pasando en este lugar. Solo mi opinión, les gusta a algunos, algunos no, pero son cosas que estamos viendo, es nuestra comunidad, queremos mantenerla tranquila, pacífica, y obviamente lo que queremos es evitar que esto vuelva a suceder. ¿De qué nos sirve ir y estar tomando allá fuera del lugar y luego salir en nuestros carros con aliento de alcohol o embriagados para volver a hacer algo similar a lo que pasó el domingo? Evitemos estas cosas, familia. Ahí vamos a subir un video de lo que pasó, de lo que dijo la policía. 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

0: ya se habían tardado.
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3: Bien, perrones, los holgacizos, para así bien macizos. Carnal, ¿viste ahí el partido?
4: Sí, fíjate que sucedió lo que me imaginé. Pasó con José Torres, se puso la camisa de las Chivas y perdieron las Chivas. El Trump estuvo presente en el partido del Madison Square Garden contra los Spurs de San Antonio y perdieron los Knicks de Nueva York. Hace años que no llega una final los Knicks y ojalá y no le haya echado la mala sal el presidente, porque la gente le empezó a buchear, la gente estaba enojada porque como está allí, no pueden ver los partidos por afuera del lugar, tienen que cerrarlos y no hay viewing party, así que pues ni modo. Gente no contenta, descontenta, enojada, pero bueno, que ganen mejor, ojalá, y este próximo partido de los Spurs

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¡Vámonos, Recio! Codiciado, Karim León, aquí en la que manda 100.3 la ley. Buena tarde, 1:22. En breve vamos a regresar con más participación del memorama del Mundial. 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

0: ay, ay. Saluditos y felicidades a Martita. De parte de toda su familia que la quiere mucho y que le desea un feliz cumpleaños.
1: Many more, Ranchero Ford, que siga cumpliendo muchos años, mi Martita. 30 años no se cumplen todos los días, ¿eh? Así que pásela bonito. Y que el doctor la mime mucho, ¿eh? Ahí te le mandamos a la pólvora. Ahí para que le ayude a soplar su happy birthday.
0: Y yo quiero un

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0: en el mismo equipo se lleva el premio, ¿sale?
1: Sale.
0: ¿Qué dos números quiere destapar, Alejandra?
1: 7.
0: ¿Y cuál otro?
1: 22.
0: El 7 y el 22. No, salió el número 7. A ver qué hay en el 7. El 7 es Panamá.
2: Bien, solo el 22, por favor.
0: Vámonos recio con el 22. El 22 es Sur Corea.

0: Sur Corea. Bueno, por lo menos ya sabemos lo que es el 7 y el 22, mi querida Alejandra. Siga participando y dígame cuál es la estación que le trae el memorama del mundial.
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0: Don Recio en la línea telefónica 805-349-9715. 2:04, entramos al lado de los tequilazos, pero vamos a seguir participando. Queremos que se ganen los balones, las playeras, los certificados. ¿A quién vamos a llevar, Vane?
1: Se llama Poncio Pilato.
0: Ponciano, tú. Vamos a llamarle al compa Ponciano Hurtado, a ver si se encuentra. Estamos marcándole. Recuerde que tiene que abrir dos números. Si son el mismo equipo, se gana el premio. Ponciano, ¿dónde andas?
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1: ¿Quién habla?
2: Ponciano Hurtado.
0: ¿Listo, Ponciano, para participar o qué rollo?
2: Listo.
0: Pida dos números para abrirle, del 1 al 43.
2: Vamos, del 1 al 43, el 7 y el 27.
0: El 7 y el 27, Cholo, por favor. Vámonos con el número 7. A ver qué hay en el 7. El 7, 7 es Panamá. Muy bien, Cholo, el 27. El 27, Cholo, por favor. Vámonos con el número 27. El número 27 es Argentina. Llevo. Bueno, compadre, no se preocupe. Ya por lo menos ya sabemos que hay en el 7 y en el 27. Pero siga participando, mi comparito. Y dígame cuál es la sensación que le trae el memorama del mundial.
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0: ahora que estuviste lejos. Solitos ahí para doña Mauricia.
1: Ay, bien flojonaza, que no traigan más allá de los Reyes Valley. Ahí se la pasa, nomás rascándose la panza todos los días, pero bueno, así son los de los Reyes. Nos dicen, es lo que nos dicen, que son muy holgazanes.
0: Te van a venir a cerrar la radio. Y bueno, márquele, márquele, márquele. Primer llamadita, le vamos a dar la oportunidad de participar en el memorama del mundial. 2:12. Y el número es el 805-349-9715. 805-349-9715. Vamos solo a ver quién va por acá. A ver, la número 6, ¿vale?
1: La ley, ¿quién habla? Hello, ¿quién habla?
2: Hola, Elvira.
0: Hola, bebé. ¿Lista, Elvira, para participar en el memorama del mundial o qué rollo?
2: Oh, sí, claro.
0: Oki, doki, arichoki, Elvira, deme dos números, el 1 al 43.
2: 8.
0: ¿El 8 y cuál otro?
2: El 30.
0: El 8 y el 30. Muy bien, vamos a abrir el número 8, el número 8. El 8 es Inglaterra. Yeah. Muy bien, Cholo, el 30, por favor. Vámonos con el 30. A ver, Elvira. Antes de irnos con el 30, Elvira, ¿alguna canción que quieras escuchar?
2: Una de Julián.
1: Ay, ahí te va tu canción, mamacita, y vas a servirle también su tequilita.
0: Arriba, abajo, para centro y para adentro. ¡Salud, Elvira!
3: ¡Salud!
0: Muy bien, ahora sí, Elvira, el número 30, Cholo. El 30, si el 30 es Inglaterra, te vas a ganar el premio que hay debajo de esos dos números, Elvira. El 30 es, el 30 es... ¡México! ¡Uy, uy, uy! Bueno, ya por lo menos sabemos lo que hay en el 8 y en el 30, Elvira.

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0: a presumir que apoyaba a los Knicks de Nueva York y se quedó dormido. 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
1: Bueno, hablando de los Knicks, le vamos a dar todos los resultados, todo lo que está pasando, en qué juego van, poco más sobre el mundial, ya que es mañana, familia. Estamos hablando de los tequilazos, seguimos celebrando el mundial con el memorama del mundial, aquí en La Ley.

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2: es tu estación. ¡Ay! ¡Vámonos, recio! ¡Ahora los tequilazos! Tequilazo Time, número en cabina es el 805-349-9715. Muy buena tarde para todos, familia. Queremos saber si usted quiere echarse un tequilazo, pues qué espera, márquele al 805-349-9715. 805-349-9715 es el número a marcar si usted un tequilazo se quiere echar. Vámonos con esa rolita de Chalino Sánchez, Alma Enamorada, y regresamos con más en esta que es la hora de los tequilazos, aquí en La Ley.

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4: Vámonos ahora sí la línea telefónica, 2:38 minutitos. ¿Sabes qué me acaban,
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6: Bueno, bueno.
7: ¿Y con Rafael?
6: El compa Rafa, ¿qué rollo, compa Rafa? ¿Para qué somos buenos, vato?
7: Ah, bueno, pues ahí para ver si me puede conversar con la canción por ahí para la raza de Yuma, Michoacán.
6: Seguro que sí, con todo gusto, compa, ¿qué no la quiere?
7: La de Tapajes, con Dios Sebastián.
6: En caliente ni se siente, ¿y para qué lo saluda, vato?
7: Para toda la raza de Yuma, Michoacán, de parte del Chespiro, más bien, así me conocen por el Chespiro.
8: Oye, Chespiro, ¿y estás trabajando o estás holgazaneando?
7: Ahora estoy holgazaneando nomás, pero me tocó descanso.
8: ¡Flojonazo!
7: Pues ya,
4: pasamos. Eso, compadre Chespiro, pues ahí le va su rola y también su tequilazo, espacito para arriba, para abajo, para centro y para adentro. ¡Salud!
6: ¡Salud!
7: ¡Salud! ¡Vámonos!
6: ¿Y cuál es la que manda, carnal?
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2: Eso, continuamos aquí en la autoridad deportiva. Y bueno, le damos la bienvenida a mi querido Maneca Macho, que por acá se encuentra vía Zoom directamente de Querétaro para el mundo. Y bueno, le damos la bienvenida. ¿Cómo estás, mi querido Mane?
3: ¿Cómo andas, Texan? Saludos a ti y a toda la gente que está por ahí con nosotros, que nos acompaña, que siempre se toman el tiempo de unirse para escucharnos. La verdad, feliz, contento y ya con esta sensación, ¿no? De lo que es horas antes de que arranque la Copa del Mundo. Creo que la gente está expectante, millones de almas en este momento palpitando al unísono tejano de lo que es el arranque ya del Mundial.
2: Efectivamente, mi querido Mane Camacho, y bueno, nosotros estaremos preparándonos para mañana. Va a haber obviamente la ceremonia previa al Mundial a las 10, tiempo pacífico, pero ya, oye, Mane, ya estoy viendo que hay miles y miles de policías que están encapsulando allá la Ciudad de México para este Mundial 2026. También se rumora que México y Portugal son los únicos equipos que han vendido por completo sus boletos.
3: Arrancaron, Tejano, desde el pasado lunes, en este partido que hubo allá en Puebla. Arrancaron las protestas de madres buscadoras, y se hablaba pues de justamente este encapsulamiento que decías de los policías, tratando de evitar que la protesta invadiera y terminara por ocasionar que el partido no se llevara a cabo. Hay una serie de conflictos sociales en México y en Estados Unidos, evidentemente, que van a estar ahí, ¿no?, al borde. Gente que no ha sido tomada en cuenta, que sus peticiones no las ha escuchado el gobierno y que quieren hacer esto. Entienden que el Mundial es un negocio, que hay una gran demanda económica y bueno, que se le toma mucho en cuenta a 22 jugadores y a todo lo que gira en torno de la Copa del Mundo, y esto pues evidentemente que no es del agrado de tanta gente que ha sufrido en una serie de momentos, pues distintas cosas, ¿no?, que pasan en la vida y que sobre todo están pasando en estos países. Entonces creo que las protestas van a seguir, Texan. No estamos bien socialmente, ayer lo platicábamos, pero bueno, ya está la gente, ya empezaron a llegar los extranjeros, ya vemos por las calles, en los aeropuertos, mucha gente de Europa, mucha gente de Sudamérica. En el partido por ahí que hubo en Puebla, el Perú-España, en el graderío había mucho peruano apoyando a,

0: narrar un poco del partido para las gentes que están trabajando en el campo y que no puedan verlo. Vamos a tratar de ir con nuestros amigos de la Estrella Michoacana, ahí ellos tendrán el partido. Y pues para narrar de allí, si te lo permite el tiempo y pues la conectividad, para pues llenar de emoción a esa gente, pero no descartando obviamente lo que acabas de decir, que sí, estamos pasando por unos tiempos algo difíciles, no solo en México, en Estados Unidos también ahorita hay balaceras a distancia de donde están ahorita entrenando algunos equipos, pero eso me recuerda, Mane, yo sé que tú todavía no nacías, de Mundial México 86, donde acababa de temblar, había edificios derrumbándose, y de una u otra manera los de Televisa hicieron posible el Mundial, no cambiaron la sede, y pues fue uno de los mejores Mundiales de México.
1: Totalmente. Sí, no, creo que, mira, justo ese día que fui a Puebla, el lunes, estuvimos ahí al término con algunos jugadores de Perú, y con parte de la directiva, y estábamos debatiendo porque les decía que mínimo México llega a cuartos de final, y me decían otra vez, ¿por qué el mexicano no entiende? ¿Por qué no es realista? ¿Por qué no pone los pies en la tierra? Y le digo, porque así es el mexicano, porque más allá de que no tenemos un sistema claro de fútbol, ofensivamente sobre todo, creo que a la defensiva, el Vasco Aguirre tiene muy claro el cómo jugar con Johan, con Cachorro, con Israel Reyes y con Gallardo, pero después adelante hay una serie de variantes que no terminó por concretar, o al menos nunca nos expresó eso Javier Aguirre, y les comentaba eso, o sea, el mexicano es así, Tejano, y en todos los mundiales, sea nuestro país o en otros países, el mexicano siempre va con esa esperanza, porque le sabe diferente el fútbol, porque se entrega por completo a su selección, y bueno, creo que no va a ser la excepción. O sea, creo que vamos a afrontar de buena forma el Mundial, con todas las deficiencias que hay socialmente, y deportivamente también soy realista, y no te puedo decir que México va a ser campeón, ¿verdad? Pero creo que va a desarrollar un buen papel, por lo menos la fase regular, tengo fe que le gane a Sudáfrica, le empate a Corea, y por ahí con República Checa termina también ganando. Creo que los 16avos de final y los octavos no serán tan complicados por la amplitud de equipos que hubo ahora, 104 partidos que habrá en el Mundial. No será tan difícil estas dos llaves como eran antes, cuando había una cantidad de equipos menores en este tipo de mundiales, y evidentemente que en las fases ya de eliminatoria llegaban las selecciones más fuertes, Croacia, Holanda. Ahora no te van a tocar tan complicado, y creo que México podrá avanzar. El reto vendrá después de los cuartos de final. Ahí sí creo que, es mi pensamiento, Texan, en que posiblemente ahí nos quedamos. Pero bueno, hay que ser positivos, ¿no? Dijo el Chicharito, imaginémonos cosas fregonas. No voy a decir la palabra, pero pues ahí andamos, Texan. Ojalá que le vaya bien a la selección azteca.
0: Así es. No queremos ser negativos tampoco, pero también acá me llegó un mensaje, dice Tejano. Yo apoyo a mi México, pero lo que no apoyo es la doble moral y los doble estandarte. Lo que pasó en Rusia, invadió a Ucrania y fue rechazado de la FIFA. ¿Cómo Estados Unidos bombardea a Irán, mata a niñas escolares, a personas, apoya el genocidio en Gaza y aún así puede ser el que está recibiendo a la gente en la Copa del Mundo? Es mi única queja, dice el compa Juan Carlos. Gracias, compadre, por el mensaje. Sí, pues están saliendo muchas cosas a flote, mi querido Mane Camacho, y pues no queda más que, como dices tú, pues apoyar, ver qué pasa y pues ser positivos y desearle lo mejor a nuestro querido México, el lindo y querido. Imagínate, Mane, como dijo ahora sí el Chicharito, imaginemos cosas fregonas, que México ganara el Mundial.
1: Uy, sería eso fabuloso, ¿no? Pero por otra parte, yo quisiera, Texan, que es que estoy entre la espada y la pared, porque como mexicano, evidentemente que quisiera que México desempeñara un buen papel y que fuese un buen anfitrión en todos los sentidos, pero también por otro lado no quisiera, o más bien quisiera que no le fuera bien a México, para que sea un golpe en la mesa de nueva cuenta, que sabemos que de pronto los directivos se hacen de la vista gorda y no pasa nada.
0: Claro.
1: Tal como lo que pasó recientemente en Qatar, un golpe en la mesa auténtico, echaron al Tata Martino, trajeron a Aguirre y quisieron con eso cambiar el chip en la mentalidad de la gente y se nos olvidó lo que estaba pasando. Pero de pronto sí quisiera que no nos fuera bien, porque pues andamos mal en el tema deportivo en nuestro país, las canteras de los equipos están desapareciendo, no existe el descenso y el ascenso, lo que siempre hemos hablado, se extrajo a México de la Conmebol, y justo los peruanos me decían algo muy, muy real, o sea, a México se le extrajo de la Conmebol por algo muy sencillo,

0: porque en la Conmebol el participar por un pase a un mundial con Uruguay, con Brasil, con Argentina, con este tipo de equipos, complicaba más a México. Y es cierto que en el tema mercadotecnia, si México no va al mundial, el mundial es otro, Texan. Entonces, al mundo, a la FIFA, le conviene que México esté en los mundiales, porque el mexicano es consumidor de fútbol. Entonces, por esto es que a México pues deciden colocarlo de lleno en CONCACAF, ya no participar en partidos con Conmebol, y los partidos son más sencillos. Pero bueno, si me pongo en medio de estos dos polos, pues me inclinaría evidentemente por sensaciones, por pasarla bien, por disfrutar, pues que le fuera bien a la selección azteca, Tejano. Ojalá. Y lo que decía el compadre en el mensaje que nos mandó, muy cierto, pero también hay que rescatar la valentía de los iraníes. O sea, ya venir, Tejano, a tierra americana después de lo que pasó y después de las amenazas y las cosas que ha dicho Donald Trump, es de valientes, ¿eh? Y traen, van a salir inclusive con el número, me parece 138, 168, que fueron la cantidad de niños que mataron en aquel bombardeo. Wow. O sea, creo que los iraníes también han sido demasiado valientes en participar de una justa mundialista en un país
1: que no los quiere.
0: Que están en conflicto, sí, totalmente.
1: Claro. Ahora, una cosa, como lo mencionamos en las Olimpiadas, es un equipo y otra cosa es el gobierno de esas personas, ¿no? Un equipo no tiene nada que ver con Putin, pero bueno, los identifican como rusos, los identifican como iraníes. Pero gracias a Dios, pues México le dio la bienvenida ahí en Tijuana y pues a ver qué pasa. Mara, se nos va el tiempo, pero antes de irnos, pues no sé si estás viendo lo que está pasando en el mundo de la NBA.
0: He estado viendo poco, Texan, no me he clavado de lleno, pero te hago compañía, mi hermano, y claro, agrego lo que tengo por acá.
1: Perfecto, bueno, pues el día, déjame ver, de ayer, si no me equivoco, ayer, junio 8, perdón, fue el lunes. Antier. Los Spurs le ganaron 115 a 111 a los Knicks de Nueva York. La gente estaba muy enojada debido a que en ese partido pues estaba el presidente Trump y cerraron muchas calles, cerraron unas fiestas de poder para poder ver el partido a las personas que no tenían su boleto. Y bueno, él dijo, pues ahí luego compran una televisión y lo ven en su casa. Como que no le importó el sentimiento de los fanáticos verdaderos. Y lo más triste, Microman, es que lo abucharon y se quedó dormido a medio partido el presidente de Estados Unidos.
0: No, es todo un personaje, el Donald Trump. O sea, lo que hace este tipo en cada momento donde se presenta públicamente es bárbaro. Y es nota, en México anteriormente poco sabíamos y poco nos clavábamos en las noticias de Estados Unidos. Sí, lo más fuerte y lo más relevante siempre, sobre todo a través de redes sociales, pero hoy está muy pendiente la gente mexicana en lo que pasa allá, porque es todo un espectáculo ver a Donald Trump. Y digo espectáculo, no con el afán de estar a favor, ¿verdad? De muchas cosas que pasan, pero no, brutal, brutal. Me voy a reservar el comentario, Texan. Acá lo importante deportivamente es que pues va ganando New York, ¿no? La serie 2-1, será decisivo lo que pase hoy, si se empata la serie o si es que amplía la ventaja el equipo de los Knicks. Que bueno, al momento con este marcador a favor, pues tienen ligera ventaja, Texan, y ligera comodidad para el duelo que será hoy justamente en casa de los Knicks.
1: Efectivamente, 5:30 de la tarde para que no se lo pierdan. Mane, estamos a un minuto de terminar la transmisión. La invitación está ahí, ojalá y nos puedas acompañar mañana, si no estás muy, muy ocupado. Sabemos que has estado bastante ocupado en estos últimos meses, pero la invitación está ahí para que la gente te siga también y vea esos convivios que has tenido con grandes como el Cuauhtémoc, con Paco Palencia, con grandes jugadores. ¿Dónde te encontramos?
0: Con mucho gusto, Texan. Mañana por acá nos vemos en la transmisión Mane Camacho TV ahí en redes sociales. Y bueno, los esperamos mañana a 11 de la mañana para que la gente te quede trabajando, disfrute de la transmisión de este partido.
1: Ahí está la invitación. Y nomás para que sepan, vamos a ponernos en contacto ahí con la Estrella Michoacana para que nos den la. Yo ya me estoy invitando y todavía ni les he dicho, pero pienso que sí. Ahí para que vayan por sus paletitas, por sus aguas frescas, que mañana va a estar bastante rico el clima y también las emociones allí. Del primer día de Mundial 2026. Esta fue la Autoridad Deportiva y la escucharon aquí en La Que Manda, Mane.
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